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2: Cordial saludo para todos los oyentes. Hoy día miércoles, aquí estamos para brindarles toda esta información importante a todos los oyentes que nos escuchan a diario a través de este importante espacio Con Vida Natural, empresa constituida por médicos naturistas, grandes conocedores de las plantas medicinales, y el objetivo primordial para nosotros pues siempre será velar por la salud de las personas. 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También, este tratamiento hoy lo catalogan como uno de los mejores para esos problemas de salud aquí en Colombia. 20 gotas en la mañana en medio vaso de agua, 20 gotas en horas de la tarde. Y el precio sigue siendo igual. 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El enzima, la vitamina para el cerebro. Estrés, cansancio, agotamiento, debilidad. Mire, evitemos a futuro los principios de Alzheimer. 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Va a recuperar usted lo que tiene que ver con el sistema nervioso. Oiga bien, no puede dormir bien, insomnio. Pregunte por este tratamiento. Hablemos del Más Pros. Mire, desinflamemos la próstata, limpiemos las vías urinarias, vamos a ayudar a la parte de la impotencia sexual. 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Mire, la vejez, amigo oyente. Esa es, que nos cobra absolutamente todo. Mire, artritis, oiga bien, vamos a cuidar la columna vertebral de un desgaste en los huesos. Evitemos una osteoporosis. 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El precio, bien económico. De tan solo, oiga bien, en un precio, en un valor de 50 mil pesos. Una cucharada al día, en agua, jugos o leche. El Higasán, limpiamos el colon, el hígado, el páncreas, los riñones, la sangre. 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Mire, ¿cuánto hacemos que no hacemos una limpieza a nuestro organismo? 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Contiene moléculas que se adhieren al organismo para rechazar todo tipo de contaminación. 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Prevenir infartos, temas de colesterol y triglicéridos, los diabéticos, azúcar en la sangre, 30 gotas en la mañana, 30 en la tarde, el precio, el valor, bien económico, 30 mil pesitos. El nuevo producto de las damas, el Gold Juvens, para la menopausia, calores corporales, mal genio, mire, 40 mil pesitos, pregúntelos. Las gotas para ese flagelo hoy de muchas familias y hogares colombianos, hijos en las drogas, el alcohol, el cigarrillo, vamos a preguntar por este tratamiento, las gotas CML, mire, todos nuestros productos económicamente al mismo precio en este mes de octubre, porque estamos a punto de hablar de ese pequeño incremento. Vamos a preguntar por Vida Natural aquí en el municipio. Los invitamos que me sigan en redes sociales, estoy en YouTube, en TikTok y en Facebook, todos los días a las 8 en punto de la noche, temas importantes de salud y de prosperidad.
3: Gladys Gómez,
2: ¿de dónde me llamas?
3: De Medellín.
2: Gladys Gómez de Medellín. Gladys, contame, ¿ya estás utilizando los productos Vida Natural?
3: Sí, Jorgito, son excelentes. El Higasán, el Mastro, el Inginaz y el Calfos son excelentes. Y las gotas de los dos súper ricas, súper bellas.
4: Marceliano González, Maurito.
2: Marceliano González, Marceliano de Marinilla, ¿no?
4: Sí, señor.
2: Marceliano, oiga, ¿hemos utilizado los productos Vida Natural o no?
4: Sí, claro.
2: ¿Y cómo te ha ido con esos productos, Marceliano? Contame.
4: Por ahí. Bien, bien, gracias a Dios, bien, bien, muy buenos, excelentes.
5: Herminda Benavides.
2: Herminda Benavides, ¿de dónde me llamas?
5: De Mosquera, Cundinamarca.
2: Estás escuchando por la aplicación. ¿Ya estás utilizando los productos?
5: Sí, señor, las gotas de los ojos.
2: Bueno, mi amor, ¿cómo te estás yendo con el producto?
5: Excelente.
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8: Buenas noches, amable audiencia de Charalá Estéreo, sus directivos y personal técnico, y mi compañero en cabina, José Miguel Lamos. Este, su programa Arte y Cultura, de la Asociación Cultural Regional Taqui Sapienta, medio de comunicación y divulgación cultural, ambiental e histórico, al servicio de la comunidad de Charalá y la región. El pasado 12 de octubre conmemoramos el Día de la Diversidad Étnica y Cultural. El 12 de octubre nos recuerda que la historia oficial intentó borrar nuestras raíces, pero también que cada generación ha levantado su voz para decir: no somos invisibles, no somos mercancía, no somos salvajes, somos pueblos con memoria, con dignidad y con futuro.

0: Muy buenas noches a la audiencia de Charalá Estéreo. Es un placer estar nuevamente en el programa Arte y Cultura. Siguiendo el hilo conductor de qué hacer frente al calentamiento global y sus manifestaciones asociadas como el fenómeno del niño, recuerdo que en la emisión pasada hablé del decreto 2245 del 2017, que obliga a mantener la cobertura boscosa mínimo de 100 metros de protección en los nacimientos y de 30 metros de cercado y protección a cada lado de las fuentes de agua. Y manifesté también que este decreto prácticamente es letra muerta, porque ni las autoridades ni propietarios la cumplen y la comunidad refuerza ese incumplimiento con la indiferencia. Esta norma sería un buen inicio de la cultura ambiental. Pero, ¿quién le pone el cascabel al gato? ¿Cuáles campañas y quiénes los responsables de ejecutarlas? ¿Qué estudios hay y cuáles se necesitan que tengan en cuenta, entre otros, las diferencias socioeconómicas de los propietarios de las franjas de los ríos? ¿Qué estímulos se pueden establecer, por ejemplo, en materia tributaria para incentivar el cumplimiento de esta norma? Interrogantes que nos toca responder y asumir. Hoy voy a nombrar otra norma importantísima que viene como anillo al dedo, tanto por la situación actual de desbarajuste climático como por la temática que estoy abordando y la problemática local. Es el decreto 1640 del 2012 que establece la ordenación y manejo de las cuencas hidrográficas conocidas como los POMCA. La CAS y Popoyacá están en este momento desarrollando de manera conjunta el proceso público para la formulación y fase inicial del POMCA del río Fonce, con un presupuesto, ojo, de 4.836 millones para hacer los estudios. Dada la importancia de este plan que cubre los municipios de Boyacá y Santander que tienen que ver con la cuenca del río Fonce, por la situación actual de esta cuenca que combina factores ambientales críticos, económicos y estructurales, porque ya está en la fase final del diagnóstico, porque hay un grupo de ciudadanos de Charalá que hemos asistido a los talleres comunitarios para vigilar que no se quede este estudio en un mamotreto de papel sin cumplimiento. En la próxima emisión haré una explicación sobre el impacto que puede tener para las regiones si las comunidades exigen que queden plasmadas las soluciones a las graves problemáticas ambientales de la región, máxime cuando se vislumbra explotaciones mineras adicionales a la arrasadora de los ríos que tanto daño vienen causando. En la próxima emisión, entonces, hablaré del POMCA del río Ponce. Muchísimas gracias.
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0: Cordial saludo, amigas y amigos, amable audiencia de Charalá y la región. Se dirige a ustedes Plinio Balbuena Chavarro. Hoy nos convoca la memoria y la acción. Nos convoca la necesidad de recordar que la historia constitucional de este país ha sido en gran medida una historia de exclusión y silenciamiento frente a los pueblos indígenas, campesinos, afrodescendientes y las comunidades populares. Y nos convoca también la urgencia de denunciar que a pesar de los avances jurídicos, el gobierno actual reproduce viejas prácticas de invisibilización y estigmatización frente a las movilizaciones que se realizaron este 14 de octubre. Desde la Constitución de Cúcuta en 1821 se habló de ciudadanía, pero se negó a los sectores populares la libertad plena. Se proclamó la libertad de vientres, pero se mantuvo la esclavitud. Se eliminó la palabra indio para llamarnos ciudadanos, pero ese gesto no fue inclusión, sino asimilación forzada. Se nos despojó de resguardos, de tierras comunitarias, de lenguas y de autonomía. La paradoja de la libertad fue siempre la paradoja del despojo. En las constituciones liberales de mediados del siglo XIX, la de 1853 y 1863, se abolió la esclavitud, sí, pero se mantuvo el olvido y la discriminación. El federalismo descentralizó el poder, pero nunca reconoció la diversidad cultural. El ciudadano seguía siendo concebido bajo el molde europeo, alfabetizado y laico, mientras los palenques, los territorios indígenas y las comunidades rurales quedaban fuera del debate político. La libertad liberal fue, para el pueblo, otra forma de exclusión. La Constitución de 1886 profundizó la homogeneización, un Estado, una raza, una religión. Se clasificó a los nativos como salvajes que debían ser reducidos a la vida civilizada. La Iglesia se convirtió en guardiana de nuestras lenguas y espiritualidades, prohibiéndolas y satanizándolas. El pueblo afro ni siquiera fue mencionado, borrado del ordenamiento jurídico, condenado a la pobreza rural. La nación oficial se construyó sobre la negación de nuestras existencias y cultura. Tuvieron que pasar 170 años para que la Constitución de 1991 reconociera la diversidad étnica y cultural. Fue un giro histórico. Democracia participativa, territorios colectivos, curules afroindígenas, jurisdicción especial, consulta previa. Pero ese reconocimiento jurídico no ha sido suficiente para transformar la realidad territorial. La brecha entre el contenido escrito en la Constitución y la vida cotidiana sigue marcada por el conflicto armado, la exclusión económica y la violencia contra los líderes sociales y comunitarios. Hoy, frente a las movilizaciones de este 14, el gobierno parece repetir la vieja fórmula: escuchar sin oír, reconocer sin garantizar, dialogar sin transformar. Se nos dice que hay apertura, pero se nos responde con estigmatización y represión. Se nos recuerda que la Constitución protege la diversidad, pero se nos niega el derecho a decidir sobre nuestros territorios, sobre el agua, sobre la vida. Se nos acusa de alterar el orden cuando lo que hacemos es defender la dignidad. La historia nos muestra que cada carta política ha sido un espejo de las élites frente al pueblo. Y la coyuntura actual confirma que el Estado sigue viendo a los pueblos indígenas, campesinos y afrodescendientes como menores de edad, como obstáculos para el mercado, como voces incómodas. Pero nosotros sabemos que la memoria es fuerza, que la movilización es derecho, que la diversidad es futuro. Porque si algo nos enseña el tránsito, constitución y la historia, es que nada nos ha sido regalado. Cada derecho ha sido conquistado con lucha, con sangre, con organización. Y hoy, como ayer, seguimos diciendo, aquí estamos, aquí resistimos, aquí construimos futuro. Este mensaje se enlaza con la conmemoración del 12 de octubre, fecha que durante siglos fue presentada como descubrimiento y que hoy resignificamos como Día de la Diversidad Étnica y Cultural. No celebramos la colonización, sino la persistencia de los pueblos indígenas, afrodescendientes y campesinos que sobrevivieron al despojo y que siguen defendiendo sus territorios, sus lenguas y sus formas de vida. Así, la movilización de este 14 se convierte en continuidad de esa memoria insurgente, la calle como espacio de resistencia, la diversidad como fuerza transformadora, la dignidad como horizonte común. Porque la verdadera conmemoración no está en los actos oficiales, sino en la acción colectiva que rompe el silencio y exige justicia. Muchas gracias por su amable atención. Les invitamos a nuestro próximo programa el miércoles 21 de octubre a esta misma hora.
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2: ¡Siete! ¡27!
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0: 7:31.
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0: 7:45.
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8 y 12. 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

0: Son las 8 y 21.
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0: Son las 8 y 30.
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0: Son las 8:40.
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0: Son las 8:46.
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0: Son las 8:53.
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0: 9 y 5.
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1: 9 23 9 23.
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1: 9 y 24 minutos.
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0: Yo no creo eso de Tony.
1: Bueno, yo no sé, Brígida, corrígelo. Corrígelo porque él me está mirando ahí.
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1: Bueno, voy a ver.
0: Vamos a ver si es eso.

0: y 32.
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0: 11 58.
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Son la 1 de la mañana. Y uno. 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
1: Son la 1 de la mañana y 8.
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0: Son la 1 de la mañana. Y 21.
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0: Son la una de la mañana.
1: 27.
0: Son la una de la mañana.
1: 27.
0: Son la una de la mañana.
1: 27.
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0: Son la 1:34 de la mañana.
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2: Ay, me he inventado cosas para llamar la atención de ti.

0: Son la 1:00 a.m. y 41.
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0: Son la 1 de la mañana y 47.
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0: Son la 1 de la mañana y 56 minutos.
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0: Son las 2 de la mañana.
1: Y 4.
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0: Son las 2 de la mañana y 12.
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0: Son las 2 de la mañana y 20.
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0: Son las 2 de la mañana y 26 minutos.
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0: Son las 2 de la mañana y 39.
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1: Son las 2 de la mañana y 42 minutos. Son las 2 de la mañana y 42 minutos. Son las 2 de la mañana y 42 minutos.
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1: 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Corrígelo porque él me está mirando ahí.
0: Bueno, si es ahí, yo me imagino que tiene que ser lo que yo voy a decir.

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0: Son las 2 de la mañana. Y 52.
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2: Son las 2 de la mañana. 59.
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0: Esta es la hora exacta. 3:07.
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Esta es la hora exacta. 3 y 16. ¡Charalá Estéreo! ¡Buenísima!

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0: Esta es la hora exacta. 3:24.
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0: Esta es la hora exacta. 3:33.
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0: Esta es la hora exacta. 3 y 50.
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1: Son las 4 y 3. Son las 4.
2: Esclarece la aurora del bello cielo. Otro día de vida, oh Dios, nos dais. Gracias a vos, creador del universo. Oh Padre nuestro que en el cielo estáis. Nuestras voces unimos al concierto que el universo eleva en vuestro honor. De la tierra al cielo, mar profundo, oh tierno Padre magnífico hacedor. Conservad nuestras almas sin pecado. A nuestros cuerpos dad fuerza y salud. A nuestra mente iluminad piadoso con un rayo benéfico de luz. Por nuestra amada patria os suplicamos, por la Iglesia elevamos oración, por nuestros caros padres y familias, porque dichosos los hagáis, Señor. En vuestro santo nombre comenzamos este día de vida que nos dais. Haced que lo acabemos santamente, oh Padre nuestro, que en el cielo estáis.
1: Son las 4 y 5. Son las 4 y 5.
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son las 4 de la mañana, 7 minutos. Un saludito muy, pero muy especial para todos los oyentes que a esta hora escuchan nuestra emisora amiga y comunitaria Charalaestereo a través de sus diferentes canales www.charalaestereo.com, también a través de nuestra página web www.charalaestereo.com. Y bueno, un saludito muy especial para aquellos oyentes que nos siguen en nuestro Facebook Live. Mi nombre es Isabel Quiroga Mateus y con mucho gusto estaré acompañándolos en esta hermosa mañana de jueves 15 de octubre del año 2026. Bueno, y también sean todos bienvenidos a este espacio Amanecer Campesino, un espacio para la carranga, para la norteña, para la música tropical, la rancherita, pero es un espacio también para los informes, los cumpleañeros y diferentes espacios y momentos que también vamos a tener en el transcurso de esta mañana gracias al patrocinio de Plastihogar. Que sea la ocasión para saludar a todos los campesinos de las diferentes veredas de nuestro municipio, igualmente a todos los oyentes que nos escuchan en el casco urbano de Charalá y de los corregimientos y municipios aledaños.

0: Bueno, yo los invito para que hagamos esta hermosa oración que se nos propone para el día de hoy, jueves, para comenzar nuestro día agradeciéndole a Dios por tantas bendiciones. Amado Padre, llega un nuevo día y con él cientos de oportunidades para seguir avanzando en los propósitos y alcanzar los sueños y las metas. Gracias por el hermoso regalo de la vida y gracias porque sé que tú estarás bendiciendo y guiando cada uno de mis pasos en esta jornada. Te pido que me dé fuerza y sabiduría para vivir plenamente el presente, que es en donde todo sucede. No perderme en pensamientos del ayer que ya pasaron y tampoco en el mañana que es incierto, para así poder vivir libremente de ansiedades. En tus benditas manos pongo mi vida, cada una de mis actividades y también mis más grandes anhelos. En el nombre del Padre y del Hijo y del Espíritu Santo. Amén.
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0: Desde las 4 de la mañana, 11 minutos. Bueno, vamos a arrancar este espacio Amanecer Campesino con este temita de los doctores de la Carranga, el sermón de mi mujer. Ya venimos con reportes de sintonía, ya venimos con llamaditas, pero antes vamos a escuchar esta.

0: Son las 4 y 15.
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0: Morenita de Antonio Aguilar, canción solicitada por el señor Julio desde la vereda Chagres, que reporta sintonía. Muchas gracias, don Julio, por enviar su mensajito. Continuamos por acá con más reportes de sintonía, con más mensajitos. Don Eduardo Santos desde el barrio Elena Santos nos envía ese mensaje. Muy buenos días.
1: Don Misael, muy buenos días. Don Misael, habla Eduardo Santos, fiel oyente de Charla Estéreo. Don Misael, a lo mejor, y me regala la canción Oración por mi familia. La canta el padre Cecino. Muchísimas gracias, don Misael, para hablar al maestro Luis Pérez en la gran esquina, don Benito Carrera en Naranjal. Y aquí a toda mi familia. Muchísimas gracias, don Misael, le agradezco. Feliz día. Chao, chao.
0: Muchas gracias, don Julio, por reportar sintonía. Por acá saludamos a la señora Graciela Mora, también, que nos envía ese mensajito. Buenos días.
2: Muy buenos días, Misael. Dios te bendiga.
0: Muchas gracias. Mañana.
2: ¿Cómo amaneció?
0: Muy bien, gracias a Dios.
2: Me trajo y me regala la canción de Jaime Gutiérrez, Si se va, que se vaya. Gracias, muy amable. Chao, chao, que tenga una feliz bendición mañana.
0: Muchas gracias, igualmente, señora Graciela Mora. Saludamos al señor Pastor Pérez Merchán desde la vereda Anacal. Muy buenos días, don Pastor.
3: Muy buenos días, Charla Estéreo. Muy buenos días, mis queridos locutores y locutoras. Por favor, un saludito para todo este pueblo madrugador en el corregimiento de Cincelada, el municipio de Coromoro. Y para todos nuestros madrugadoras y madrugadores en esta hermosa mañana. Un saludito. Hagan el favor en especial para mis queridas damas preparando su desayunito, su tintico en esta mañana, que ya muy pronto creo que ya hay deleite en ese precioso cafecito. ¿Y por qué no un desayunito ya? Pues claro, porque hay gente que madruga mucho. Sí, señora. Un saludito para todas y todos. Y ya, hagan el favor y me regalas un hermoso tema. Camino de Herradura. Para con mucho gusto. Feliz día para todos.
0: Bueno, muchas gracias, don Pastor, siempre con su energía positiva, claro que sí. Bueno, continuamos por acá con más mensajitos, pero antes saludamos por acá al señor Benito Cárdenas, que nos está enviando o nos está llamando en vivo. Benito, muy buenos días, ¿cómo amaneció?
4: Hola, Benito. Buenos días, don Isabel, ¿cómo se encuentra?
0: Muy bien, gracias a Dios. ¿Y usted qué tal, don Benito, cómo amaneció?
4: Bien, sí, señor, gracias a Dios.
0: Ah, bueno, don Benito, ¿a quién quiere saludar el día de hoy?
4: Regálenme un saludito ahí para todos los que trabajan ahí en la emisora. Y un saludito para el Cita Benavides, que es una fiel oyente de la emisora. Y para don Eduardo Santos. Para don Julio Monroy. La señora Minta Pinzón. Y toda su familia. Y para don Pastor Pérez. Y para María Alejandra Martínez. Y toda su familia.
0: Bueno, Benito, sí. Claro que sí, un saludo muy especial para todos ellos. ¿Y qué temita quiere escuchar?
4: Regáleme la canción Me Critican, de Jorge Barrera.
0: Oh, listo, Benito, con mucho gusto.
4: Sí, señor, pero me coloca la canción, porque me debía leer una vez que no me ha colocado.
0: Bueno, Benito, vamos a ver si alcanzamos, porque usted sabe que el tiempo a veces es reducido.
4: Sí, señor.
0: Bueno, Benito, feliz día,
4: bueno,
0: que esté muy bien.
4: Chao, chao. Gracias, mi Dios lo bendiga.
0: Bueno. Continuamos con más mensajitos, con más reportes de sintonía. Saludamos a la señora Luz Marina Rivera, desde la vereda Rayana, nos envía ese mensajito. Buenos días.
5: Muy buenos días, don Misael. Feliz y bendecido día. Un cordial saludo para todos los grandes oyentes y locutores de esta prestigiosa emisora. Don Misael, hágame el favor, me puede regalar la canción de Ariel Senado, Corazón Amigo, y de Obriela Nao, Mi Legado. Muchas gracias, feliz y bendecido
0: día. Muchas gracias, señora Luz Marina, por reportar sintonía. A esta hora de la mañana saludamos también al señor Robinson Pinzón.
6: Sí, don Misael, buenos días, reportando sintonía. Saludar a toda la gente que nos está escuchando. Sefar me regala la canción, la Viva Millonaria. Muchísimas gracias, chao, chao.
0: Bueno, don Robinson, claro que sí. Don Robinson Pinzón, desde la Rayana, Gerardo Pinzón, también nos envía este mensaje.
7: Sí, buenos días, don Misael. Habla con Gerardo Pinzón, de Ciudad de Chávez. Haga grandísimo favor y me regala la canción de Francisco Miedo, de Francisco Gómez, ¿Quién dijo miedo? Hace grande favor y me la regala y me la coloca.
8: Buenos días, don Misael. Al traer para toda la familia, la favor y me regala la canción. Yo soy Elenica Vargas. Gracias, Dios lo bendiga, excelente feliz niña.
0: Bueno, ahí estábamos escuchando ese temita o este audio de la señora Minta Pinzón desde la vereda La Olla, que también a esta hora reporta sintonía. Saludamos por acá a la señora Olga, a la señora Gloria Espinel desde la Siberia. Buenos días, señora Olga.
9: Comisario, muy buenos días. Para pedirle por que me regale una canción, Amarga Despedida, de Rómulo Caicedo. Gracias, muy amable, que tenga feliz día.
0: Bueno, saludamos a Olga Lozada desde la vereda Medios también, ¿no? Doña Olga, muy buenos días.
10: Buenos días, Misael, ¿cómo amanece? Feliz y bendecido día, muy buen día. Un saludo para todos los oyentes. Me puede regalar la canción La Pirinola, del maestro Jorge Velosa. Feliz día.
0: 4 de la mañana, 22 minutos, vamos con musiquita, canciones solicitadas por los oyentes. Vamos, nos vamos con una música, una canción llanera que casi no pedimos en este espacio, que es tan bonita. Nos vamos con este temita de Luis Silva, o La Viuda Millonaria, que bueno, la cantan varios artistas, pero hoy la vamos a escuchar en voz de Luis Silva, a esta hora de la mañana, 4:22 minutos.

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1: Cordial saludo a todos los oyentes y a cada una de las personas que a esta hora nos escuchan por medio de esta su emisora. Para nosotros es un gusto poder llegar a sus hogares, a sus sitios de trabajo, a sus vidas, con un mensaje de salud y extender una invitación a cada uno de ustedes a cuidar lo más importante, su salud. 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Doctor, gracias por acompañarnos y bienvenido.
2: Muy buenos días, Jorge, y muy buenos días a toda la audiencia que a esta hora nos amplifica. Para mí es un honor. Muchísimas gracias por permitirme llegar nuevamente a sus hogares a través de esta emisora. Es muy importante tener en cuenta que muchas veces nosotros nos descuidamos con nuestra salud. El solo hecho de no consumir de 4 a 8 vasos de agua durante el día ya está afectando nuestra salud, ya que nuestro organismo necesita estar bien hidratado. Lo mismo sucede con el tema de la alimentación. Muchas personas creemos o pensamos que porque nos comemos un plato abundante estamos alimentándonos bien, y sin saberlo, pues lo que realmente estamos consumiendo son alimentos que cargan el hígado, empeoran la digestión, aumentan el colesterol, los triglicéridos, el azúcar en sangre, el ácido úrico, y esto conlleva a un gran número de enfermedades. También es muy importante tener en cuenta el ejercicio, ya que muchas personas pasan no simplemente los días, las semanas, los meses, los años y no ejercitan su cuerpo. Y esto es parte importante para mejorar la oxigenación, para mejorar la movilidad, para fortalecer nuestros músculos, nuestras articulaciones. Por otra parte, está el hecho de ayudar a nuestro cuerpo desintoxicándolo, purgándolo, eliminando formación de parásitos, amebas, amibiasis en nuestro organismo, los cuales conllevan también a generar diferentes enfermedades. Incluso el solo hecho de mantener un hígado sobrecargado o un hígado graso da inicio a un gran número de problemas de salud. Por ello, quiero hoy invitarlo a usted, amable oyente, a participar de una consulta, a participar de una valoración completa, a conocer su estado de salud, ya que este es otro punto también muy importante para poder mantener una buena calidad de vida, y es saber realmente cuál es nuestro estado de salud. 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No siendo más, me despido de todos ustedes deseando que la bendición del Dios Todopoderoso reine en sus hogares y en sus corazones. Que Dios los bendiga.
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4: Son las 4:33.
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las 4 de la mañana 43 minutos, 4 de la mañana 43 minutos, continuamos en este espacio de Amanecer Campesino, gracias al patrocinio de Placio Hogar. 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La Junta de Acción Comunal de José Camacho Carreño de la vereda La Cantera invita a todos los afiliados a la reunión de Asamblea General Ordinaria que se llevará a cabo el próximo domingo 18 de octubre a las 9 de la mañana en el kiosco de la escuela. Esto con el fin de tratar temas de vital importancia, por lo tanto se necesita que haya quórum. Se agradece su puntual asistencia, informa el presidente y la secretaria. Ahí está también esta invitación para toda la comunidad de la vereda Carreño, de la vereda Cantera, para que participen de esta importante reunión de Asamblea General de la Junta de Acción Comunal José Camacho Carreño. ¿Cuándo será? El día domingo 18 de octubre a las 9 de la mañana.

Se invita a toda la comunidad de la vereda Santa Clara a una reunión el próximo domingo 18 de octubre a las 10 de la mañana en la escuela. Esto es para llevar a cabo la elección de dignatarios de la Junta de Acción Comunal. Por favor, no faltar las personas que pertenecen al Tribunal de Garantías y los inscritos en el libro de asociados.

Informa a José Florencio Pinzón, presidente de la Junta de Acción Comunal. Allí está entonces esta gran invitación para toda la comunidad de la vereda Santa Clara para que participen de esta importante reunión el próximo domingo 18 de octubre. Tenemos por acá un clasificado: se vende maquinaria de trapiche apta para la elaboración de panela, motor Richter 8x100 penagos, gavera y enrielado en hierro de la hornilla, dos fondos, dos calentadores y una evaporadora. Interesados se pueden comunicar al 310-764-3753, 310-764-3753. Se invita a los usuarios del acueducto La Florista de la vereda Santa Rosa de Riachuelo a una reunión que se llevará a cabo el día domingo 25 de octubre a las 9 de la mañana en el Salón Comunal Chinchamato, con el fin de continuar con el trabajo del acueducto. Usuario que no asista se le cobrará la multa según el estatuto, informa la presidenta. Ahí está también esa invitación para toda la comunidad de la vereda Santa Rosa, los usuarios del acueducto La Floresta, para que participen de esta importante reunión. Esto es de la vereda Santa Rosa de Riachuelo. ¿Cuándo será la reunión? El día domingo 25 de octubre a las 9 de la mañana. Las líderes de las veredas Chagres, Árbol Solo y Percachal invitan a los beneficiarios de adulto mayor, IVA y renta ciudadana a una reunión que se llevará a cabo el día domingo 18 de octubre a las 9 de la mañana en la casa del señor Fernando Castro, vereda Árbol Solo, con el fin de organizar la actividad que se realizará el día 24 de noviembre en el municipio de Coromoro, informa a las líderes del sector de las veredas Chagres, Árbol Solo y Percachal. ¿Cuándo será esta reunión? El día domingo 18 de octubre a las 9 de la mañana en la casa del señor Fernando Castro. La Junta de Acción Comunal de la vereda El Oso cita a reunión de acción comunal el próximo domingo 18 de octubre a las 8 de la mañana en la escuela. Esto con el fin de hacer el empalme con la nueva junta directiva y entrega de las herramientas y lo que corresponde. Agradecemos la asistencia de toda la comunidad, informa la nueva directiva de la vereda El Oso. Reunión el próximo domingo 18 de octubre a las 8 de la mañana. Clasificado a esta hora de la mañana, se vende finca en Charalá, 3 hectáreas de terreno, potencial ecoturismo o finca de descanso familiar. Vereda Grimavaca, 15 minutos de Charalá, acceso carreteable hasta la casa, vivienda campestre, 4 habitaciones, baño, cocina, comedor, acueducto veredal, alquibe, quebrada lindera, producción de café, plátano, aguacate, naranja, limón, mandarina. Bueno, para más información se pueden comunicar a los siguientes números: 320-316-4145, 320-316-4145, 315-858-7210, 315-858-7210. Le recordamos a los oyentes que si tal vez no alcanzan a anotar los números que leemos en estos clasificados de los diferentes información, nos puede enviar un mensajito al WhatsApp y nosotros le enviaremos la información.

4:51 de la mañana, tenemos por acá información de la Personería Municipal de Coromoro. La Personería Municipal de Coromoro Santander convoca a los ciudadanos del casco urbano de Coromoro y el centro poblado de Cincelada a conformar la Obrería Ciudadana en Salud con el fin de fortalecer el ejercicio efectivo de la participación social, el control ciudadano y la vigilancia comunitaria sobre los procesos relacionados con la gestión y prestación de los servicios de salud en el municipio de Coromoro. Las personas interesadas pueden acercarse a la oficina de la Personería Municipal de Coromoro en el segundo piso de la Alcaldía en horario de oficina. Para mayor información, se pueden comunicar vía WhatsApp al 314-296-8321, 314-296-8321. Cordialmente, Rafael Arturo Martínez Mejía, personero municipal Coromoro Santander. También va una información de la S de Coromoro. Invitación a la Feria de Salud Mental que se realizará en el marco de la conmemoración del Día Mundial de la Salud Mental. Esta jornada estará dirigida a la comunidad en general y contará con stand informativos orientados a la promoción del bienestar emocional, la prevención del riesgo psicosocial y la difusión de rutas de atención en salud mental. Actividad Feria de Salud Mental, fecha sábado 17 de octubre del año 2026, a las 8 de la mañana, lugar Corregimiento de Cincelada. Profesional responsable Leslie Sanguino Luna, psicóloga. Información de la parroquia Nuestra Señora de Monguí para estos días. Para el día de hoy, jueves 15, 5 de la tarde, hora santa. Viernes 16, jornada de confesiones en el templo. Sábado 17, 8 de la mañana, catequesis prematrimonial en la capilla Jesús Nazareno. 9 de la mañana, Eucaristía de San Isidro en la vereda Las Flores en la escuela. 9 de la mañana, Eucaristía de San Isidro en la herrerita en la finca Villa Mariana de la Señora Nubia. A las 2 de la tarde del sábado 17 del mismo sábado, Eucaristía de San Isidro en la vereda del Oso en la escuela, y a las 2 de la tarde, Eucaristía de San Isidro en la vereda Aguaruna en la casa de la familia Navas Monsalve. Domingo 18, Eucaristía en el templo en los horarios habituales, 8 de la mañana, encuentro de Escuela de Jesús Querigma, 4 de la tarde, Eucaristía en la Siberia. Para el día lunes 19, 9 de la mañana, Eucaristía de San Isidro en Salitre en la escuela, 9 de la mañana, Eucaristía de San Isidro en Coromorito en la escuela, 9 de la mañana, Eucaristía de San Isidro en Palma Alta en el kiosco de la escuela, 2 de la tarde, Eucaristía de San Isidro en Capellanía en la escuela, y 2 de la tarde, Eucaristía de San Isidro en Palma, primer sector. Algunos avisos adicionales. Se le informa a la comunidad del sector de la tribuna que la Eucaristía y fiesta de San Isidro, programada para el día sábado 17 de octubre a las 2 de la tarde, queda cancelada por el mal estado de la vía. Se informa por este medio la nueva fecha. Ahí está también esta información para toda la comunidad de la tribuna. Este sector, se les informa que la Eucaristía que estaba programada de San Isidro el día sábado 17 de octubre a las 2 de la tarde queda cancelada por el mal estado de la vía. Se informa por este medio, por Charalá Estéreo, la nueva fecha. También se informa que con motivo de la ordenación sacerdotal del diácono Alex Fernando Sosa Chaparro, el día miércoles 21 de octubre en la Catedral Nuestra Señora de las Nieves de Belis, habrá transporte y de regreso, valor 50.000, hora de salida 3:45 de la mañana, lugar salida, atrio, inscripciones en la Secretaría de Pastoral. La parroquia Nuestra Señora de los Dolores de Cincelada también nos da a conocer algunos avisos pastorales para estos días. Para el día de hoy, jueves 15 de octubre, marcha del café y visita a las familias de Anacal Alto. Viernes 16, marcha del café y visita a la comunidad de la vereda Arbozuelo y Eucaristía a las 5 de la tarde en la casa de Pablo Emilio León Araque. Para el día sábado 17, retiro jóvenes y papás de confirmación a las 7:30 de la mañana en la hacienda La Martínez. Marcha del café y visita a las familias de la ermita. Domingo 18 de octubre, anima la Eucaristía Vereda Rayana Alta y Baja, catequistas y jóvenes papás de confirmación. Marcha del café, visitas a las familias. Esto es de la parroquia Nuestra Señora de los Dolores de Cincelada. Lunes 26, llano.
Martes 27, Caixa, 5 de la tarde, Casa de Laureano Ardila y Familia. Miércoles 28, Chagres, 5 de la tarde, Crisanto Monroy. El jueves 29, Arrayana Alta. El viernes 30, Batán, a las 6 de la tarde. Y sábado 31, Percachal.

4:56 y bueno, damos por terminado el día de hoy el espacio de los informes, así que vamos a escuchar este temita musical que es solicitado por los oyentes, que nos han enviado también su mensaje a través de nuestro WhatsApp, y ya venimos con algunos mensajitos comerciales y el espacio también de los cumpleañeros. Esto es de los Filipichines, Camino de Herradura.

0: Son las 5 de la mañana. Son las 5 de la mañana.
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7: Sus hijos invitan a familiares, amigos y relacionados a la Eucaristía por el eterno descanso del señor José Israel Porras Parra al cumplir un año de fallecido. 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Por su asistencia quedarán muy agradecidos. Su esposa Rosa María Camargo, sus hijas y sus nietos invitan a familiares, amigos y relacionados a la Eucaristía por el eterno descanso del señor Enrique Carreño Maldonado al cumplir 3 años de fallecido. 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
15: por Son las 5 de la mañana y 15.
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0: Y comenzamos saludando el día de hoy en la vereda Bagres al señor Orlando Quiroga Arevalo. Muchas, pero muchas bendiciones.
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0: Padre mío, en unas cortas palabras te digo que te amo como no te lo imaginas, que le pido perdón en lo que me he equivocado, pero me siento orgullosa por el padre que tengo, que aunque no me encuentre a su lado, le mando un abrazo desde la distancia, que Dios te bendiga siempre y que pases un maravilloso día de cumpleaños. Feliz cumpleaños, papito, de parte de tu hija. Saludamos y felicitamos al señor Orlando Quiroga Arevalo en la vereda Bagres por motivo de su cumpleaños, que los cumpla muy pero muy feliz. Y para él la canción Tu Sangre Mi Cuerpo de Ángel Aguilar.

bueno, continuamos en este espacio de cumpleañeros saludando también en la vereda de Misaki al señor Mario Rangel Bravo, quien está cumpliendo un año más de vida. Te queremos, te apreciamos y que pases un feliz cumpleaños. Siempre estamos eternamente agradecidos por el gran ser humano que eres, excelente esposo, padre y abuelo. Deseamos que Dios te bendiga, te proteja siempre, que nos permita disfrutar de su presencia por muchos años más de vida. Muchas, pero muchas bendiciones de parte de tu esposa Marta Cecilia Marín, tu hija Doris, nietos y de tu yerno. Muchas, pero muchas bendiciones. En la vereda de Misaki para el señor Mario Rangel Bravo, quien está hoy de celebración por motivo de su santo. Y bueno, para ahí la canción, tu cumpleaños de Diomedes Díaz.

0: Bueno, ya son las 5 de la mañana 30 minutos, 5 de la mañana 30 minutos. Esto quiere decir que vamos a hacer una pequeña pausa de 3 minuticos. Vamos a escuchar algunos mensajitos comerciales y ya venimos con más de estos saludos, con más de estas dedicatorias, mensajes para estas personas que hoy están de fiesta en el día de su cumpleaños.
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2: Son las 5 de la mañana y 30.
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0: Bueno, continuamos en este espacio de cumpleaños saludando nuevamente en la vereda Bagres al señor Orlando Quiroga Arevalo, quien hoy está de fiesta en el día de su cumpleaños. Un día como hoy, dice la dicha y fortuna, a un padre y a una madre llegaste para dar felicidad. Hoy no se la puedes dar a ellos porque ya no están, pero hoy se la das a tus hijos, esposa y nietos. Gracias por ser el hombre que es guerrero, que a pesar de todo siempre está ahí, que nunca deja de luchar. Tu familia te felicita por este día de cumpleaños, te manda un abrazo gigante desde la distancia. Dios te bendiga siempre, papito, abuelito y esposo. Feliz día de parte de tus hijos, esposa y nietos. Muchas, pero muchas bendiciones para el señor Orlando Quiroga Arevalo, quien está hoy de cumpleaños ahí en la vereda Bagres, y para él la canción, este es Pan Viejo de Espinosa Paz.
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0: Saludamos también a la vereda Guacamayas, al señor Remigio Méndez Pérez. ¡Feliz cumpleaños!
1: 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Te deseamos a ti.
0: Querido hijo, Dios nos ha dado la posibilidad y la dicha de ver tu crecimiento, tus cambios, tus virtudes y cualidades. Has crecido y hoy eres un hombre hecho y derecho. Con amigos, eres un hombre trabajador, colaborador, muy responsable con su hogar y con sus padres. Pedimos a Dios y a María Santísima premie tu existencia y todo lo que te propongas hacer. Rogamos al Todopoderoso te permita cumplir muchos años más de vida en compañía de tus seres queridos. Te queremos muchísimo, son los mejores deseos de tus padres Raúl Méndez y Silvina Pérez, tus hermanos y también de tus sobrinos. Muchas, pero muchas bendiciones para Remigio Méndez Pérez en la vereda Guacamayas, quien hoy está de fiesta en el día de su cumpleaños, y para él la canción Así es mi vida de José.

0: Saludamos y felicitamos nuevamente en el Abreda Bagres al señor Orlando Quiroga Arévalo, quien está hoy de fiesta en el día de su cumpleaños. Muchas bendiciones.
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0: Hoy en este día tan especial quiero felicitarte, que Dios te bendiga siempre. Te dé muchas bendiciones, le doy gracias a Dios por permitirme estar a tu lado, porque a pesar de todo has estado ahí. Me siento orgulloso de ti, deseo que Dios te tenga con vida muchos, pero muchos años más, con amor y cariño de parte de tu esposa. Muchas bendiciones para el señor Orlando Quiroga Arévalo en la Breva Bagres, quien hoy está de cumpleaños, y bueno, para él la canción
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0: Mientras exista en el mundo, de Milena Benítez.
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2: Son las 5 de la mañana y 48.

0: Regresamos, ya son las 5 de la mañana, 52 minutos, 5:52, continuamos en este espacio Amanecer Campesino, saludando a todos los oyentes que desde muy tempranas horas de la mañana, antes de las 4, están reportando sintonía, están enviando su mensajito, están ahí activos a través también de las diferentes redes sociales, como nuestro Facebook Live, y nos escuchan en nuestra página web www.charalestereo.com, igualmente nuestro dial 103.2 FM. Pero para usted también que se acaba de levantar, que acaba de prender el radio, también le deseamos un excelente día y muchas gracias por estar acompañado de la buena programación de Charala Estéreo. 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
0: Saludamos a los oyentes que envían su mensajito a través de nuestro WhatsApp 321-252-2364. Por acá nos dicen José Fernando Mesa desde la vereda Batán, reponiendo sintonía desde Batán, Cincelada. José Fernando Mesa, un saludo muy especial para todos los locutores, para Misael y Natalia, muchas gracias. Y también a la secretaria Sofía y a Pachito Martínez, Trina Ardila, Héctor Manuel Ardila y Evangelina. Bueno, muchas gracias. Nos pide por acá un temita al cafetero de las del sur. Gracias por reportar sintonía, don José Fernando Mesa, a esta hora de la mañana. El profesor Gustavo, independiente de todo, nos envía también este mensajito. Muy buenos días.
2: Muy buenos días, los saludo de manera especial el profe Gustavo León, independiente de todo. Saludo especial a los locutores de esta prestigiosa emisora como es Charla Estéreo. Para pedirle el gran favor de saludarme a toda la comunidad de la región Pienta, la gente de Encino, Cincelada, Coromoro, Riachuelo, Ocamonte y Charalá. Bueno, para que también me haga otro gran favor de complacerme con una cancioncita de pronto por ahí, Egoísmo. Sin antes decirles que pasen un feliz día, el profe Gustavo León se los desea a todos ustedes. Chao, chao.
0: Hola, profe, muchas gracias por reportar sintonía, por enviar su mensajito. Continuamos por acá con más mensajes. Se me había escapado un audio, un mensajito que nos habían enviado desde muy tempranas horas de la mañana, así que también vamos a escucharlo. Es del señor Heriberto Cárdenas, desde Santa Rosa de Riachuelo, que nos pide la canción, que es de su autoría, se titula Mi Lindo Cafetal, así que ahora también lo vamos a complacer con esta canción. Saludamos a Karen Amaya de Riachuelo, que nos dice muy buenos días, para saludar a mis padres Rosa Cárdenas y Alfonso Amaya en Riachuelo, y me regala la canción Pensando en Ella de Darío Gómez. Saludamos, bueno, también por acá a la señora Rosa Ismenia desde el vivero Flor del Campo. Doña Rosa, muy buenos días.
3: Buenos días, mire, Charla Estéreo. Buenos días, la llaman aquí en la vereda Flor del Campo, doña Rosa Ismenia, para pedir, darle muchas gracias al señor por la visita que hicieron mis hijas en estos días, y para invitarlos nuevamente al vivero. Tengo muchas variedades, tengo un cafecito para vender, tengo materas, flores, tengo orquídeas, tengo muchos árboles frutales, arables, cacao, tengo trinitarios, muchas variedades, materas de todas las clases, grandes, pequeñas. Y hace el favor y me coloca la canción Que Viva Cristo Rey. Buen día, muchas gracias.
0: Cinco de la mañana, 55 minutos. Bueno, antes de ir con la canción que da por terminado el día de hoy, ese espacio de Amanecer Campesino, recordemos rápidamente en la actividad que está realizando nuestra emisora amiga y comunitaria Charla Estéreo, que es el bono solidario pro adecuación de la nueva sede, gana ese 5 millones de pesos por tan solo 10 mil pesitos. 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Y también informamos que gracias a los recursos obtenidos del bono solidario el año pasado, ya se está haciendo el mantenimiento en el techo, así que esos recursos ya también se están implementando ahí en el mantenimiento del techo de esta casa, y así pues seguir con estas adecuaciones importantes para nuestra emisora. 5:57 de la mañana, llegamos al final de este espacio de Amanecer Campesino, agradeciéndole muy especialmente a todos ustedes por sus mensajes, por reportar sintonía. Los voy a dejar con este temita del don Heriberto Cárdenas, Mi Lindo Cafetal, canción solicitada por él, que es la persona que lo interpreta y también es la persona este temita de su autoría. Así que vamos a cerrar ese espacio Amanecer Campesino con esta canción, y los oyentes que pidieron sus temitas estén muy pendientes porque a la hora del rumbeador estarán estas canciones presentes. Feliz día para todos ustedes.

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0: Muy buenos días.
1: Buenos días, Padre.
0: Celebramos hoy la memoria de Santa Teresa de Jesús, Virgen y Doctora de la Iglesia. Oramos en esta Eucaristía por la parroquia San Pablo Apóstol de San Gil, también por el Padre Freddy Orlando Aparicio Reyes, con motivo de su cumpleaños de ordenación. En acción de gracias al Señor de los Milagros y a la Virgen María, por la vida, salud y bienestar de Mariluz Quintero Gualdrón, con motivo de su cumpleaños. Al Espíritu Santo, por la salud y bienestar de Javier Felipe y Samid Samantha Medina Méndez y la familia Méndez Monroy y Medina Méndez. Por todos los inscritos en la Liga de la Santa Misa. Por el descanso eterno de Marina Rincón de Niño, Leonidas Pinzón Bueno en su sexto día de novenario, Campo Elías Gras Camacho, octavo día de novenario, David Niño Rodríguez, octavo día de novenario, José Antonio Galvis Arenas, Benito Pico de Fonseca, al cumplir 10 años de fallecido, Guillermo Fonseca Cuta, Gabriel Fonseca, Rosadelia Fonseca Pico, José Luis Rojas Zafra, Guiomar Estela Chacón Barajas, al cumplir 4 años de fallecida, Jorge Rueda Silva, al cumplir 6 meses de fallecido, todas las benditas almas del purgatorio, por el descanso eterno de Ricardo Martínez, Pablo Julio Bayona Vesga, por las intenciones de quienes se unen a esta Eucaristía a través de la emisora Charalá Estéreo y por el Facebook de la parroquia. En el nombre del Padre, del Hijo y del Espíritu Santo. Amén. Amén. La gracia de nuestro Señor Jesucristo, el amor del Padre y la comunión del Espíritu Santo estén siempre con ustedes.
2: Y con tu espíritu.
0: Para celebrar dignamente estos sagrados misterios, reconozcamos humildemente nuestros pecados y pidamos perdón.

0: Arrepentido, digamos, yo confieso ante Dios Todopoderoso y ante ustedes, hermanos, que he pecado mucho con pensamiento, palabra, obra y omisión. Por mi culpa, por mi culpa, por mi gran culpa. Por eso ruego a Santa María, siempre Virgen, a los ángeles, a los santos y a ustedes, hermanos, que intercedan por mí ante Dios nuestro Señor. Dios Todopoderoso, tenga misericordia de nosotros. Perdone nuestros pecados y nos lleve a la vida eterna.
1: Amén.

0: Oremos. Oh Dios, que por tu Espíritu has resucitado a Santa Teresa de Jesús, para mostrar a la Iglesia el camino de la perfección, concédenos alimentarnos siempre de su celestial doctrina y enciende en nosotros el deseo de la verdadera santidad. Por nuestro Señor Jesucristo, tu Hijo, que vive y reina contigo en la unidad del Espíritu Santo y es Dios por los siglos de los siglos. Amén.
1: Comienzo de la carta del apóstol San Pablo a los Efesios. Pablo, apóstol de Cristo Jesús, por voluntad de Dios, a los santos que están en Éfeso, a los fieles en Cristo Jesús. Gracia y paz a ustedes de parte de Dios, nuestro Padre y del Señor Jesucristo. Bendito sea Dios, Padre de nuestro Señor Jesucristo, que nos ha bendecido en Cristo con toda clase de bendiciones espirituales en los cielos. En Él nos eligió en Cristo antes de la fundación del mundo, para que fuésemos santos e intachables ante Él por el amor. Él nos ha destinado por medio de Jesucristo, según el beneplácito de su voluntad, a ser sus hijos, para alabanza de la gracia de su, para alabanza de la gloria de su gracia, que tan generosamente nos ha concedido en el amado. En Él, por su sangre, tenemos la redención, el perdón de los pecados, conforme a la riqueza de la gracia, que en su sabiduría y prudencia ha derrochado sobre nosotros, dándonos a conocer el misterio de su voluntad, el plan que había proyectado realizar por Cristo en la plenitud de los tiempos, recapitular en Cristo todas las cosas del cielo y de la tierra. Palabra de Dios.
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0: El Señor esté con ustedes.
1: Y con tu espíritu.
0: Lectura del Santo Evangelio según San Lucas.
1: Gloria a ti, Señor.
0: En aquel tiempo dijo el Señor: ¿Hay de ustedes que edifican mausoleos a los profetas a quienes mataron sus padres? Así son testigos de lo que hicieron sus padres y lo aprueban. Porque ellos los mataron y ustedes les edifican mausoleos. Por eso dijo la sabiduría de Dios: Les enviaré profetas y apóstoles, a algunos de ellos los matarán y perseguirán. Y así está esta generación, se le pedirá de la cuenta de la sangre de todos los profetas derramada desde la creación del mundo, desde la sangre de Abel hasta la sangre de Zacarías, que pereció entre el altar y el santuario. Sí, les digo, se le pedirá cuentas a esta generación. Hay de ustedes, maestros de la ley, que se han apoderado de la llave de la ciencia. Ustedes no han entrado y a los que intentaban entrar se lo han impedido. Al salir de allí, los escribas y los fariseos empezaron a acosarlo implacablemente y a tirarle de la lengua con muchas preguntas capciosas, tendiéndole trampas para cazarlo con alguna palabra de su boca. Palabra del Señor.
1: Gloria a ti, Señor Jesús.
0: Encontramos nosotros en este Evangelio, pudiéramos decir, una discusión entre Jesús y, en este caso, los maestros de la ley y los escribas y fariseos. Son tres grupos distintos de una importancia que se resalta en la sociedad de los tiempos de Jesús, y que le hacían seguimiento a Jesús, porque o lo admiraban, o le tenían envidia, o lo criticaban, o también le tenían rabia, le tenían odio, sentían rencor contra él, porque les decía la verdad. Y Jesús hace como un recuento de la situación que se va dando a través de la historia de la salvación y de la relación de Dios con los seres humanos. Dios siempre tiene un plan bueno para la humanidad. Es el plan de la salvación. Y la salvación que se ofrece para todos. En definitiva, ese es el plan de Dios. Que lo va realizando con la colaboración, con el servicio de los seres humanos, y en este caso, con el compromiso y vocación de los profetas. Pero los seres humanos no entienden los planes de Dios, y por eso quienes le sirven a Él tienen que sufrir persecución, tienen que sufrir críticas, calumnias y hasta la muerte. Eso le sucedió a los profetas. Y Jesús les dice: a la generación de ustedes se les pedirá cuenta de la muerte y de la sangre de los profetas derramada desde los comienzos. Ahí Jesús les va haciendo entender a ellos y también a nosotros nos hace entender que las acciones malas, los pecados que se cometen, traen unas consecuencias que tarde o temprano hay que responder por ellas. Y eso es lo que debe movernos a nosotros a evitar el pecado, a evitar el mal. Porque todo pecado y toda acción mala trae una serie de consecuencias negativas para nuestra vida, para la sociedad y para la humanidad. Y Jesús, a los maestros de la ley, que son personas que tienen conocimientos, que han estudiado, que conocen las leyes e incluso las aplican a los demás, les hace un reproche grande. Porque les dice, ustedes se han apoderado de la llave de la ciencia, es decir, del conocimiento, y a los que quieren entrar ahí, no los han dejado entrar, se lo han impedido. ¿Eso qué quiere decir? La ley es como para proteger a las personas. La ley es para hacer justicia, para proteger a los que, a las personas de los que hacen el mal. Eso sucedía en los tiempos de Jesús y sucede en nuestro tiempo. La ley es para eso. Pero resulta que hay muchos que utilizan la ley para cometer injusticias, para hacer juicios injustos y a veces para proteger a los malvados, a los que hacen mal. Ese reproche lo reciben los maestros de la ley de parte de Jesús. Y por eso les dice, ustedes se han apoderado de la llave de la ciencia y los que han querido entrar por ahí no los dejan entrar. Es decir, ni entran ni dejan entrar. Se convierten en un obstáculo para el bien de la humanidad y para la salvación de las personas. Ese es uno de los reproches fuertes que le hace Jesús a quienes no saben ni comprender ni interpretar la ley y menos aplicarla. También Jesús tiene conflicto con los escribas y los fariseos. Y miren ustedes que ellos también eran los escribas, son personas también los que sabían leer, los que sabían escribir, es decir, los intelectuales de ese tiempo. Ellos empezaron también a hacerle preguntas a Jesús, como tenían conocimientos, entonces era una especie de asedio, de acoso, preguntarle, tendiéndole trampas para hacerlo caer. Y entonces Jesús también a ellos les habla de su incoherencia de vida. Les dice que imponen cargas pesadas a la gente, pero ellos no mueven ni un dedo para ayudarlas a cargar, para ayudarlas a llevar. Es decir, les habla de la incoherencia, ¿no? A veces personas que hablan tan bonito, que dicen cosas tan hermosas, que hablan de la ley, que hablan de los compromisos, que hablan de la religión, que hablan de los principios del Evangelio, pero en su vida hacen otra cosa. Esa es la incoherencia, esa es la hipocresía y ese es el fariseísmo. Y por eso también tienen discusiones con Jesús. Pero Jesús siempre hace ver la verdad, la rectitud, la honestidad y exige coherencia. Y es lo que el Señor nos pide a nosotros también. Si participamos de la vida de iglesia, si participamos de el anuncio del Evangelio, de la evangelización, si participamos y recibimos los sacramentos, si escuchamos la palabra de Dios, es para vivirla, es para cumplirla, es para ser coherentes, es para con nuestra vida dar testimonio de lo que creemos, de lo que escuchamos y de lo que anunciamos y de lo que Dios quiere. Porque la palabra se vuelve creíble cuando se respalda con nuestras actitudes, con nuestra vida y nuestros comportamientos. Eso es lo que el Señor nos pide hoy para no entrar también en estas discusiones en las que Él entró, tanto con los escribas como con los letrados y los fariseos. Que el Señor nos ayude a nosotros a comprender cada día su palabra, a vivirla, para dar testimonio y ser coherente de lo que creemos y así ayudar a muchos hermanos nuestros a que encuentren los caminos de Dios y los caminos de la salvación. Y sobre todo, para que no nos convirtamos en obstáculo para nuestros hermanos, para los que nos ven, para los que conviven con nosotros, para los que nos tratan y nos rodean, sino que nosotros seamos un instrumento para abrir los caminos que llevan a la salvación a todos. Así sea.
1: Así sea.

0: Oremos para que este nuestro sacrificio sea agradable a Dios Padre Todopoderoso.
1: El Señor reciba de tus manos este santo sacrificio para alabanza y gloria de su nombre, para nuestro bien y el de toda su santa iglesia.
0: Sean aceptables a tu majestad nuestros dones, Señor, a quienes tanto agradó Santa Teresa de Jesús y con la ofrenda de sí misma. Por Jesucristo nuestro Señor.
1: Amén.
0: El Señor esté con ustedes.
1: Y con tu espíritu.
0: Levantemos el corazón.
1: Lo tenemos levantado hacia el Señor.
0: Demos gracias al Señor nuestro Dios.
1: Es justo y necesario.
0: En verdad es justo y necesario. Es nuestro deber y salvación darte gracias siempre y en todo lugar, Señor Padre Santo. Dios omnipotente y eterno, a ti te glorifica la asamblea de los santos, y al coronar sus méritos coronas tu propia obra. Tú nos ofreces el ejemplo de sus vidas, la ayuda de su intercesión y la participación en su destino, para que animados por tan insignes testigos corramos victoriosos la carrera de que se nos propone y con ellos alcancemos la corona inmarcesible de la gloria, por Jesucristo, Señor nuestro. Por eso, con los ángeles y arcángeles y con la numerosa compañía de los santos, te cantamos un himno de alabanza diciendo sin cesar:

corazón te alaban todas tus criaturas, ya que por Jesucristo tu Hijo, Señor nuestro, con la fuerza del Espíritu Santo das vida y santificas todo, y congregas a tu pueblo sin cesar para que ofrezca en tu honor un sacrificio sin mancha desde donde sale el sol hasta el ocaso. Por eso, Padre, te suplicamos que santifiques por el mismo Espíritu estos dones que hemos separado para ti, de manera que se conviertan en el cuerpo y la sangre de Jesucristo nuestro Señor, quien nos mandó celebrar estos misterios, porque él mismo la noche en que iba a ser entregado, tomó pan, y dando gracias te bendijo, lo partió y lo dio a sus discípulos diciendo: tomen y coman todos de él, porque esto es mi cuerpo que será entregado por ustedes.

Del mismo modo, acabada la cena, tomó el cáliz. Dando gracias, te bendijo y lo pasó a sus discípulos diciendo: Tomen y beban todos de él, porque este es el cáliz de mi sangre, sangre de la alianza nueva y eterna, que será derramada por ustedes y por todos los hombres para el perdón de los pecados. Hagan esto en conmemoración mía.

0: Así pues, Padre, al celebrar ahora el memorial de la pasión salvadora de tu Hijo, de su admirable resurrección y ascensión al cielo, mientras esperamos su venida gloriosa, te ofrecemos en esta acción de gracias el sacrificio vivo y santo. Dirige tu mirada sobre la ofrenda de tu Iglesia y reconoce en ella la víctima por cuya inmolación quisiste devolvernos tu amistad, para que fortalecidos con el cuerpo y la sangre de tu Hijo, y llenos de su Espíritu Santo, formemos en Cristo un solo cuerpo y un solo Espíritu. Que Él nos transforme en ofrenda permanente, para que gocemos de tu heredad junto con tus elegidos, con María la Virgen, Madre de Dios, su esposo San José, los apóstoles y los mártires, Santa Teresa de Ávila y todos los santos, por cuya intercesión confiamos obtener siempre tu ayuda. Te pedimos, Padre, que esta víctima de reconciliación traiga la paz y la salvación al mundo entero. Confirma en la fe y en la caridad a tu Iglesia peregrina en la tierra, a tu servidor el Papa León XIV, a nuestro administrador apostólico Luis Augusto, al orden episcopal, a los presbíteros y diáconos y a todo el pueblo redimido por ti. Atiende los deseos y súplicas de esta familia que has congregado en tu presencia. Reúne en torno a ti, Padre misericordioso, a todos tus hijos dispersos por el mundo, a nuestros hermanos difuntos, a quienes encomendamos en esta Eucaristía, y a cuantos murieron en tu amistad, recíbelos en tu reino, donde esperamos gozar todos juntos de la plenitud eterna de tu gloria. Por Cristo, Señor nuestro, por quien concedes al mundo todos los bienes. Por Cristo, con Él y en Él, a ti Dios Padre omnipotente, en la unidad del Espíritu Santo, todo honor y toda gloria, por los siglos de los siglos.
1: Amén. Amén.
0: Fieles a la recomendación del Salvador, y siguiendo su divina enseñanza, nos atrevemos a decir: Padre nuestro que estás en el cielo, santificado sea tu nombre, venga a nosotros tu reino, hágase tu voluntad en la tierra como en el cielo. Danos hoy nuestro pan de cada día, perdona nuestras ofensas, como también nosotros perdonamos a los que nos ofenden. No nos dejes caer en la tentación y líbranos del mal. Líbranos de todos los males, Señor, y concédenos la paz en nuestros días, para que, ayudados por tu misericordia, vivamos siempre libres de pecado y protegidos de toda perturbación, mientras esperamos la gloriosa venida de nuestro Salvador Jesucristo.
1: Tuyo es el reino, tuyo el poder y la gloria por siempre, Señor.
0: Señor Jesucristo, que dijiste a tus apóstoles: la paz les dejo, mi paz les doy. No tengas en cuenta nuestros pecados, sino la fe de tu Iglesia, y conforme a tu palabra concédele la paz y la unidad. Tú que vives y reinas por los siglos de los siglos.
1: Amén.
0: La paz del Señor esté siempre con ustedes.
1: Y con tu espíritu.
0: Dense fraternalmente el saludo de la paz.

0: Este es Jesucristo, el Cordero de Dios que quita los pecados del mundo. Dichosos los invitados a participar de esta cena.
1: Señor, yo no soy digno de que tú entres en mi casa, pero una palabra tuya bastará para sanarme.
0: El cuerpo y la sangre de Cristo nos guarden para la vida eterna.
1: Amén.

0: Cantaré eternamente las misericordias del Señor. Anunciaré tu fidelidad por todas las edades. Oremos. Señor Dios nuestro, haz que tu familia consagrada a ti, a la que has alimentado con el pan del cielo, se alegre cantando eternamente tus misericordias, a ejemplo de Santa Teresa de Jesús. Por Jesucristo nuestro Señor.
1: Amén.
0: Hoy jueves tendremos a las 5 de la tarde hora santa y a las 7 de la noche tendremos Escuela de Jesús con el grupo que está iniciando este camino de formación. Los esperamos a las 7 de la noche en el salón parroquial. Mañana viernes 16, jornada de confesiones. El sábado 17, tendremos a las 8 de la mañana catequesis.

0: Navas Monsalve. El domingo 18, encuentro de Escuela de Jesús de Kerigma, el grupo que ya viene caminando desde hace un tiempo, terminando la etapa kerigmática. Entonces los espero también en el Salón Parroquial el próximo domingo a las 8 de la mañana. A las 4 de la tarde habrá Eucaristía en la Siberia. El lunes 19, Eucaristía y San Isidro en el Salitre, en la escuela a las 9 de la mañana, al igual que Eucaristía y San Isidro en Coromorito, en la escuela, y también a las 9 de la mañana Eucaristía y San Isidro en Palma Alta, en el kiosco de la escuela. Y a las 2 de la tarde habrá Eucaristía y San Isidro en Capellanía, en la escuela, y en La Palma, primer sector, también habrá Eucaristía y San Isidro. Se informa a la comunidad del sector La Tribuna que la Eucaristía y Fiesta de San Isidro, programada para el sábado 17 de octubre a las 2 de la tarde, queda cancelada por el mal estado de la vía. Se informará por diferentes medios la nueva fecha. Muy bien, vamos a disponernos para recibir la bendición. El Señor esté con ustedes.
1: Y con tu espíritu.
0: Y la bendición de Dios Todopoderoso, Padre, Hijo y Espíritu Santo, desciendan sobre ustedes. Amén.
1: Amén.
0: Pueden irse en paz.
1: Demos gracias a Dios.
0: Un feliz día para todos.
1: Gracias, Padre. A María.

0: ruega por nosotros, Santa Madre de Dios.
1: A vivir lo que hemos celebrado con amor. La Eucaristía es el alimento para nuestras vidas. 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
3: ¡6 de la mañana! ¡Y 47! ¡6 de la mañana! ¡Y 47!

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0: exacta.
1: 7:02.
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0: Un saludo muy especial para todos los amigos y seguidores de nuestra emisora comunitaria Charalá Estéreo. Bienvenidos a este espacio informativo. Despierta Charalá con las noticias más importantes a nivel regional, nacional. Bueno, los acompaña en presentación y control Misael Quiroga bajo la dirección de Lilia Sofía Salazar Jiménez. Bienvenidos.
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0: Estos son los titulares para el día de hoy, jueves 15 de octubre del año 2026. Alcaldía de Charalá invita a los recicladores de oficio a jornada de socialización e integración institucional. Cierre temporal de la carrera 14 en Charalá por trabajos del plan Maestro de Alcantarillado. Variante de San Gil tendría recursos priorizados para su culminación. Un batallón de artillería, capitán José Antonio Galán, abre convocatoria para el cuarto contingente de servicio militar. Santander reportó 84 capturas y 7 armas de fuego incautadas durante este puente festivo.
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Comenzamos con el desarrollo de las noticias. La Secretaría de Agricultura y Economía de Charalá invita a los recicladores de oficio y a las organizaciones recicladoras del municipio a participar el día de hoy, jueves 15 de octubre, en una jornada de socialización e integración institucional que se realizará a partir de las 2 de la tarde en las instalaciones de la SAP, antiguo Colegio Íntegra. Escuchemos a Caterine Cediel, encargada del área ambiental de la Alcaldía Municipal de Charalá, escrita también a la Secretaría de Agricultura, quien nos cuenta.

0: Desde la Secretaría de Agricultura y Economía del municipio de Charalá, estamos invitando a los recicladores de oficio del municipio para que nos acompañen en la ESAP, que queda ubicada en las antiguas instalaciones del Colegio Integrado, a las 2 de la tarde, para ofrecerles una actividad que se desarrolla en el marco del convenio 027 del 2025, inscrito entre el Ministerio de Vivienda, Ciudad y Territorio, el Instituto Colombiano de Bienestar Familiar, ICBF. ¿Qué buscamos con esto? Buscamos que los recicladores de oficio y las organizaciones recicladoras del municipio participen en una jornada de socialización e integración institucional. La jornada se desarrollará de la siguiente manera. Habrá una contextualización del marco general del convenio 027 del 2025. Además, la alcaldía hará la presentación del censo de los recicladores de oficio de nuestro municipio, un tema bastante importante para nosotros. El ICF, el SENA y el Ministerio de Trabajo harán su intervención para la presentación de la oferta institucional dirigida para nuestros recicladores de oficio y los servicios disponibles para ustedes mismos. En la Alcaldía Municipal seguimos trabajando para el reconocimiento, fortalecimiento y bienestar de nuestros recicladores de oficio. Es de gran importancia para nosotros que nos acompañen, participen y tengan conocimiento de todos los servicios que todas las instituciones tienen para ustedes.
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0: El Instituto de Tránsito y Transporte de Charalá informa sobre el cierre temporal de la carrera 14 entre la calle 21 y 22 por trabajos del Plan Maestro de Alcantarillado. Carlos García, regulador vial, entrega detalles sobre las rutas alternas y las recomendaciones para los conductores.
1: El Instituto de Tránsito y Transporte de Charalá les informa a toda la comunidad charaleña. La carrera 14 con 22 se encuentra en este momento cerrada, ya que el Plan Maestro de Alcantarillado está haciendo el acople en el tubo central. Por ende, está cerrada lo que comprende entre la carrera 14 entre 21 y 22. Sí, lo que es en la bomba helada Doctora Yadira hasta la esquina de Chinomes. Mientras hacen el acople, va a estar cerrada hasta el día sábado de esta semana. Entonces, pues, para informarles a toda la comunidad charaleña, todas las personas que vengan bajando del Colegio Galán y van, digamos, para el hospital, entonces ingresar a mano derecha, ingresar por la de donde Toledo, y ahí derecho por la 13, que es la del Cinceleño, esa quedó doble vía, mientras el sábado. Esta es información que se le da a la comunidad, es mientras los trabajos se hacen. Ya después ya vuelven normalmente las vías como estaban antes. Entonces, para avisarles a todos que tengan, pues, mucha precaución, mucho cuidado y, pues, tener mucha paciencia. Entonces, esta es una información que les damos a toda la comunidad para que estén pendientes y estén al día en lo que trata sobre las vías.
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Continuamos con más información. Variante de San Gil tendrá recursos priorizados por 250 mil millones para su culminación. El alcalde de San Gil sostuvo una reunión en Bogotá con representantes del gobierno nacional para gestionar recursos destinados a importantes proyectos viales de la región. Durante el encuentro se informó que la variante de San Gil tendría 250 mil millones priorizados para su culminación, mientras que los corredores San Gil Mogotes, San Joaquín Onzaga y San Gil Charalá, Duitama, contarían con vigencias futuras aprobadas. Escuchemos la nota de PSI Noticias.

0: hablábamos precisamente, que era la variante, que es algo que para nosotros ya es importantísimo, para, no solamente para San Gil, sino para todo el sur del departamento, y digámoslo así, que ayer lo reconocíamos allá en Bogotá, que estuvimos con el Ministerio de Transporte, estuvimos con Invía, estuvimos con la ANI, mirando cómo esto estaba atajando el proceso de toda la regionalización de este sector, en el sentido de que ya ni en este momento, como ustedes saben, no hay paso de carga. Pues el turismo, afortunadamente, lo pueden mirar de diferentes objetivos, y es que como no hay movilidad de tráfico pesado, pues eso aligera y hace que la gente venga de mejor manera y más rápido a nuestro municipio. Pero la necesidad grande, y eso lo suple y lo supliría a un futuro, el hecho de que tengamos esa variante ya consolidada para nuestro municipio de San Gil y, como les digo, para todo Santander. En este gobierno, que estuvimos hablándolo ayer, y se lo expusimos en algún momento en Bucaramanga al presidente, y él fue supremamente receptivo, y por eso ya hoy allá nos dicen: vamos a hacer, eso lo vamos a hacer, alcalde. La variante sale porque sale, ya hay 250 mil millones de pesos que están priorizados para que esto sea una realidad. Y nosotros, pues, supremamente contentos con esto. Obviamente también expusimos allá que la provincia necesita otras vías que son muy importantes y que ya tienen incluso vigencias futuras, y por eso pedíamos también el favor a estas entidades, a estas instituciones, que nos ayudaran con la vía San Gil, Mogotes, Gonzaga, San Joaquín, y la vía San Gil, Charalá, Duitama, que también son muy importantes para el turismo, para la región, y eso implicaría que, teniendo buenas vías, las cosas surgen. No solamente ustedes lo vemos, no, aquí nomás, uno lo ve que en nuestros campos les va mucho mejor cuando las vías están mejor arregladas. Uno sabe que tenemos unas dificultades económicas, pero entendemos que eso para nosotros es clave, y bueno, por eso también lo hacemos, lo hemos llevado a nivel nacional. Allí estuvo la bancada de las diferentes bancadas de gobierno, básicamente, los senadores, los representantes a la Cámara, ayudando a que esto se consolide. Y bueno, y ahora hay que meterles más recursos al plan de desarrollo. Ellos allá insistieron muchísimo porque son muchas las necesidades que tiene Santander en vías. Es grandísima la deuda que tiene la nación, el Estado, con Santander en lo referente a vías. Sí. Y por eso ellos están ahí muy fuertes también, dándole a que ahorita que viene el plan de desarrollo se consoliden esos recursos para Santander. La directora operativa de El Invías, ella manifestó que va a venir ya a territorio a mirar qué está ocurriendo, qué se necesita. Va a hacer unas reuniones incluso en Barranca Bermeja el próximo 21. Vamos a estar también allá tocando estos temas, porque van a estar muy en territorio. Eso lo ha dicho el presidente, lo ha manifestado, que las cosas se deben hacer en territorio, y bueno, nosotros estamos jugados también con esas propuestas.
1: ¿Alcalde, ese recurso alcanza para terminar todo el proyecto de la variante? ¿O?
0: Sí, esa es la propuesta que ellos hacen, es que con esos recursos alcanzaría ya para todo el proyecto. Acuérdense que nosotros habíamos, como ya ahí estaba muy fijo, unos 80 mil millones de pesos, que era para sacarlo hasta la vía a Barichara. Desafortunadamente no se logró concretar la vigencia futura, no hubo el tiempo, hubo un problema que tenemos que también arrancar y trabajar mucho, que es una licencia que tiene que dar nuevamente el ANLA para la parte ambiental que está requiriendo, porque los concesionarios de Concay, que eran los anteriores, pues no hubo esa posibilidad de que hicieran esa sesión, y ahora toca volverla a tener. Por eso nos vamos a dedicar también en ese frente, para que nada vaya a obstaculizar que los recursos lleguen y que los recursos se apropien para esto que es definitivo para San Gil.
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El batallón de artillería Capitán José Antonio Galán invita a los jóvenes interesados en prestar el servicio militar a iniciar su proceso de incorporación en el distrito militar número 33. Escuchemos.

0: anunció la apertura de la convocatoria para el cuarto contingente de interesados en prestar el servicio militar.
1: Bueno, le hacemos la invitación a los jóvenes del municipio del Socorro Santander para la incorporación del cuarto contingente del 2026. Estamos haciendo la invitación para que presten su servicio militar en el batallón de artillería número 5 Galán. Entonces, pues, se acogen a los beneficios, son 18 meses que prestan su servicio militar. Los beneficios son una bonificación mensual de 1.746.000 pesos totalmente libres, no se les va a descontar absolutamente nada. Simplemente van a tener sus gastos de útiles de aseo y cosas personales. De lo contrario, ya esto es totalmente libre. Otro beneficio es las primas, la prima de mitad de año, la prima de Navidad, los permisos que le otorgue el batallón. También se acaban los beneficios de sanidad militar, pues, ya estando aptos e incorporados, pues ya sus servicios de salud pues ya son con ejército. Otro beneficio es que les aplica matrícula cero para quien desee continuar con las carreras tanto como de oficiales, suboficiales y soldados profesionales. ¿Qué es matrícula cero? Pues que les va a salir, no van a tener que pagar inscripción y los semestres van a salir totalmente a la mitad para que quienes deseen continuar con la carrera después de llevar un año de servicio militar.
0: Los ciudadanos interesados ya pueden acercarse al Distrito Militar número 33 para iniciar el proceso y recibir información sobre los requisitos, la documentación necesaria y las etapas de incorporación.
1: Se puede presentar acá en las instalaciones del Distrito Militar número 33 o en la Guardia del Batallón número 5 Galán. Para más información se pueden comunicar al número 323-364-1649, ahí se les brinda la información y la documentación que deben traer para la incorporación.
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La policía reportó un balance positivo en materia de seguridad durante el receso escolar y el puente festivo del Día de la Raza en Santander. Más de 1.400 uniformados participaron en los operativos, que dejaron 84 capturas, 7 armas de fuego incautadas y una reducción en los principales delitos de impacto. Escuchemos.

Un balance muy positivo en términos de seguridad y prevención podemos presentarle hoy a todos los santandereanos producto del trabajo articulado de nuestra policía con las diferentes autoridades. Fueron más de 1.400 uniformados que durante esta semana de receso escolar y principalmente este puente festivo donde se festejó el Día de la Raza, estuvieron garantizando la seguridad de los santandereanos y los visitantes a nuestro departamento. No se presentaron homicidios durante las diferentes actividades, fueron más de 11 festividades, 11 municipios y más de 20 actividades culturales y deportivas que se desarrollaron sin ningún tipo de afectación a la vida. Esto es una muy buena noticia. Pero también se realizaron más de 6.598 actividades preventivas que arrojaron como resultado 84 capturas, 73 de ellas en flagrancia y 11 por orden judicial por diferentes delitos. Asimismo, se recuperaron 6 motocicletas que habían sido hurtadas con las respectivas capturas por receptación y un vehículo en el municipio de Río Negro. Esto producto de más de 165.000 antecedentes a personas que se solicitaron durante esta semana a través de 11 controles viales por las diferentes carreteras del departamento, donde se movilizaron más de 257.000 vehículos. Esto es un 7% más de lo que se presentó la semana de receso del año inmediatamente anterior. Un dato importante también, fueron más de 7.966 buses que con aproximadamente 90.000 pasajeros se movilizaron por todas las vías del departamento sin ningún tipo de contratiempo. En estas actividades de prevención por parte de nuestra seccional de tránsito y transporte, fueron ejecutados 256 comparendos por infracciones a las normas de tránsito, pero que también esta actividad nos permite presentar hoy una reducción del 50% en la accidentalidad y del 61% en términos de personas lesionadas. Lamentablemente, en dos sucesos perdieron la vida dos personas en diferentes municipios del departamento. Un balance muy positivo que nos permitimos presentar hoy a todos los santandereanos, producto de ese trabajo articulado entre las diferentes instituciones.

0: Y hasta aquí su espacio informativo Despierta Charalá. Recuerden que nos pueden seguir a través de nuestra página web www.charalaestereo.com, igualmente a través de nuestro dial 113.2 FM, número de contacto de nuestra emisora 321-252-2364. Los acompañó en control y presentación Misael Quiroga, y a todos ustedes les deseo un excelente día.
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2: Hora exacta, 7:30.
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6: Cuidado con la hora. 8 de la mañana.
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11: 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Escuchemos día jueves testimonios y también las direcciones.
12: Nubia Rodríguez.
11: Nubia, te pregunto, ¿ya has utilizado los productos Vía Natural?
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11: Cecilia Loaiza. Cecilia Loaiza, ¿de dónde me llamas?
12: De Montanares.
11: Cecilia, te pregunto, ¿ya has utilizado algún producto Vía Natural?
12: Sí, señor, y son muy buenos.
11: ¿Qué producto has utilizado?
12: Para el dolor de los huesos.
11: Las gotas agave. ¿Qué le puede decir usted a las personas de este producto?
12: Que las vienen comprando, que son muy buenas. Edilma Naranjo.
11: Edilma, te pregunto, ¿ya has utilizado los productos Vía Natural?
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12: 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Angélica Chalpas.
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0: 8 de la mañana y 31.
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1: 8 de la mañana y 46.
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9 de la mañana, 13 minutos, damos la bienvenida a este es su espacio de Onda Musical en esta soleada mañana de jueves 15 de octubre del año 2026. Los saluda y los acompaña con todo el gusto Natalia Valentina Balbuena, y vamos a estar en ese espacio de primera parte de Onda Musical hasta las 10 de la mañana con lo mejor de la música vallenata, la música merengue, salsa, urbano, género tropical y también la musiquita de diciembre, que por supuesto ya está disponible aquí en Charalá Estéreo. Así que la invitación para todos los oyentes que nos escuchan a esta hora a través de nuestros diferentes canales del dial 103.2 FM, de la página web www.charalaestereo.com, y también todos aquellos que nos escuchan a través de nuestra aplicación móvil, que ya hicieron la tarea y descargaron esta aplicación gratuitamente en su aplicación de Play Store. A todos ustedes la bienvenida al espacio y la invitación a que nos reporten su sintonía, nos cuenten qué hacen en esta hermosa mañana y por supuesto nos soliciten estos temas musicales de su preferencia respecto a los géneros que les acabo de mencionar.

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0: 9:15, tenemos reporte de sintonía, es de nuestra fiel oyente, la señora Elsa Benavides, desde el barrio Comuneros, muy buenos días.
1: Hola, señorita Natalia, muy buenos días, mi respetada locutora, con una fiel oyente del barrio Comuneros. Es tan amable, me puedes hacer el favor y me regalas una canción bien bonita de Carlos Vives, Los Habanales. Y yo un saludo muy especial para todos los maestros de construcción acá en el barrio Comuneros, que están full sintonía. Y también un saludito para don Benito Cárdenas en Naranjal Bajo, Naranjal Alto, para todos los oyentes de la emisora General. Espero que sea muy amable con una brillante zona y adiós.
0: Bueno, adiós, señora Anchita. Gracias a usted por su reporte, por los saludos especiales para todos los oyentes fieles de Charalá Estéreo. Y así es una especial mención para todas las personas que se desempeñan en la labor de la construcción, todos aquellos maestros, ayudantes y demás que están a esta hora trabajando bajo este inclemente sol de jueves y que están allí con la 10 puesta realizando esta bonita labor de la construcción y que además todos son fieles oyentes de Charalá Estéreo. Así que para ellos ese saludo especial. Y bueno, vamos a ir con musiquita a complacer a nuestros oyentes. Viene este tema de Carlos Vives en Ryan Castro con esta nueva versión de Los Habanales.

0: 39 y 33.
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0: 9 de la mañana, 37 minutos. Continuamos en este su espacio de Onda Musical, primera parte que llega gracias al patrocinio de Asadero y Restaurante El Carbón Rojo. Tenemos a esta hora reportes de sintonía, noticias de voz, así que vamos a escuchar a nuestros fieles oyentes. Muy buenos días, por aquí nos saludan desde Ocamonte.
1: Buenos días, ¿cómo me acabo de ir? Para que me regale la canción del Tompezón. De aquí, Ocamonte, atentamente, Nelson Montero. Esa fruta que me envié es arasá. Tengo arbolitos para la venta.
0: Bueno, ahí está el reporte de sintonía de don Nixon Montero desde el hermoso municipio de Ocamonte. Y es que sí, les cuento que ahí nos envió un maravilloso fruto llamado arasá, que es, bueno, un fruto principalmente amazónico, pero él lo tiene allí en su finca en Ocamonte, así que para él ese saludo especial. Y ya sabe, si usted está por ahí cerquita a don Nixon Montero, pues tiene arbolitos de arasá para la venta. Ya lo vamos a estar complaciendo con este tema musical de el gran Diomedes Díaz. Y por aquí tenemos reporte de nuestra oyente Graciela Mora. Buenos días también.
2: Buenos días, señorita Valentina. ¿Cómo amaneció el día de hoy?
0: Muy bien.
2: Hágame un favor, que me estoy, me regala el vallenato del binomio de oro. Cualquier momento es preciso para más. Gracias, muy amable, que tenga una feliz y bendecida mañana, chao, chao.
0: Chao, chao, señora Graciela, igualmente una muy feliz y bendecida mañana, gracias a usted por su reporte de sintonía.
3: Bueno, mi gente Natalia, quiero ver la Finca de la Esperanza, si me hace un favor y me complace con el disco Qué Lindo la Navidad. Gracias, les un feliz día, que la bendiga, la vida, pues, saludos a todos, a la emisora, con todo cariño.
0: Bueno, muchas gracias a mí, señora Ana Victoria. Ya un saludo muy especial también a todos los trabajadores de esta bella finca en la vereda Santa Rosa, si no estoy mal. Y gracias por el reporte de sintonía. Ya también le vamos a estar complaciendo con este tema musical. 9 de la mañana, 39 minutos. Viene esta canción de Diomedes Díaz titulada El Tropezón.

0: 9:54, estamos llegando al final de esta primera parte de este espacio Onda Musical, que llegó gracias al patrocinio de Asadero y Restaurante El Carbón Rojo, con su delicioso pollo asado al carbón, único en Charalá. 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Y bueno, antes de finalizar, nos vamos con la efeméride del día, a ver qué se conmemora un 15 de octubre.
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Muy bien, es que les cuento que hoy 15 de octubre conmemoramos el Día Mundial del Lavado de Manos, una fecha que nos invita a recordar la importancia de un hábito tan sencillo, económico y fundamental para proteger nuestra salud y la de nuestras familias. Esta jornada busca crear conciencia sobre la necesidad de lavarnos las manos correctamente con agua y jabón, una práctica que ayuda a prevenir enfermedades y a reducir la propagación de microorganismos que pueden afectar nuestro bienestar. Aunque muchas veces lo hacemos de manera automática, nuestras manos están en contacto permanente con diferentes superficies, objetos, alimentos y otras personas. Por eso pueden convertirse en una vía de transmisión de bacterias y virus que causan enfermedades, especialmente infecciones respiratorias y problemas gastrointestinales. ¿Cuándo debemos lavarnos las manos? Principalmente es importante hacerlo antes de preparar o de consumir alimentos, después de ir al baño, al llegar a casa, después de toser, de estornudar, de sonarnos la nariz, luego de cambiar pañales, de limpiarle la arena al gato, después de realizar actividades que por supuesto puedan ensuciar nuestras manos. También debemos hacerlo después de trabajar en el campo, de manipular nuestros animales o tener contacto con residuos. Para un lavado adecuado debemos mojarnos completamente las manos, por supuesto con agua limpia, aplicar jabón y frotar cuidadosamente las palmas, el dorso, los espacios entre los dedos, también los pulgares, las uñas y las muñecas, que no se nos olvide ninguna de estas partes. Este proceso debe durar al menos 20 segundos. Finalmente enjuagamos muy bien y secamos con una toalla limpia. Es importante enseñar este hábito desde la infancia, dar ejemplo en nuestro hogar y promoverlo también en las escuelas, en los lugares de trabajo, en los establecimientos comerciales y los espacios comunitarios. En este Día Mundial del Lavado de Manos, recordemos que cuidar nuestra salud también depende de las pequeñas acciones que realizamos todos los días. Un poco de agua, jabón y unos segundos de nuestro tiempo pueden marcar una gran diferencia. Así que desde Charalá Estéreo invitamos a toda nuestra comunidad a convertir el lavado de manos en un hábito permanente. Manos limpias, familias más protegidas y una comunidad más saludable. Muy bien, y con esta efeméride vamos a ir cerrando nuestra primera parte de Onda Musical. Recordarles que los acompaño con todo el gusto, Natalia Valentina Balbuena, y si Dios permite, nos escucharemos en una próxima ocasión, agradeciendo la fiel sintonía de todos ustedes y también a todas aquellas personas que participan y nos solicitan sus temas musicales, nos reportan su sintonía, de verdad, mil y mil gracias. Los voy a dejar con un último temita musical del género urbano que no hemos escuchado. Esto es lo último de Maluma en compañía de nuestra barranquillera favorita, Shakira, titulado Agua.

0: Esta es la hora, son las 10 de la mañana. Y uno.
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Bonilla, son las 10 de la mañana, 9 minutos, 10 de la mañana, 9 minutos. Saludamos a todos los oyentes que a esta hora están escuchando nuestra programación, nuestra emisora amiga Charalá Estéreo, a través de El Día 103.2 FM y también a través de la página web www.charalaestereo.com. Y bienvenidos a esta segunda parte de Onda Musical, un espacio para escuchar merenguito, salsa, música del género urbano, también música tropical, música decembrina. Así que si usted quiere escuchar un temita, ya sabe, 321-252-2364. Pero bueno, también es el espacio para informes, para cumpleañeros, diferentes espacios para que usted se sienta ahí bien acompañado mientras está ahí realizando sus diferentes actividades en la oficina, en el campo, en sus diferentes oficios o simplemente descansando también ahí en su casa. Y nosotros pues llegamos hasta donde ustedes están con esta buena programación musical. 10 de la mañana, 10 minutos, vamos con musiquita, este tema de Los 50 de Joselito, Hace un mes.

0: es la hora, son las 10 de la mañana. 18.
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2: Bueno, ya a las 10 de la mañana, 23 minutos, llega el momento de la efeméride. Y es que un día como hoy, 15 de octubre, pero del año 1994, nace en Medellín, Antioquia, Sebastián Yatra, quien es un cantante y compositor colombiano, y que, bueno, su nombre completo es Sebastián Obando Giraldo. Desde muy joven mostró interés por la música y desarrolló una carrera artística que lo ha llevado a convertirse en uno de los intérpretes colombianos más reconocidos internacionalmente. Su estilo musical combina el pop latino, el reggaetón y las baladas románticas. Alcanzó su gran popularidad con canciones como Traicionera, Robarte un beso, también Tacones rojos, canción que estamos escuchando de fondo. Igualmente, Pareja del año, también obtuvo reconocimiento mundial con Dos orguitas, la canción de la película de Disney Encanto, que fue nominada al premio Oscar. Gracias a su talento, carisma y versatilidad, Sebastián Yatra se ha consolidado como una de las figuras destacadas de la música latina, llevando el nombre de Colombia a escenarios de todo el mundo. Y bueno, hoy lo estamos recordando y estamos escuchando una canción en homenaje a él, también en el día de su cumpleaños. Así que vamos a escuchar este temita, Tacones rojos, de Sebastián Yatra, en el día de su cumpleaños.
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0: Esta es la hora, son las 10 de la mañana y 33.
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1: Bueno, ya son las 7:10 de la mañana, 38 minutos. 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Saludamos también a esta hora de la mañana a la señora Graciela Mora, que por acá nos pide un temita de Tropical Decembrino, Dame Tu Mujer. Ya en contados minutos también vamos a complacer a la señora Graciela, que a esta hora nos está escuchando a través de la 103.2 FM. Número ganador del bono del Hogar Juvenil Campesino el pasado martes 13 de octubre, 397-397, número ganador del bono del Hogar Juvenil Campesino. 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

0: es la hora, son las 10 de la mañana y 48.
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0: 11. ¡Dos minutos!
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0: 11 y 15.
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2: ¿Qué va, muchachos? ¿Cómo están, hombre? ¿Cómo les va?
3: Omar y Alex.
2: Alex, ahí viene muy triste, compadre. Le acaban de herir el corazón. Genio, tócale algo bien lindo, bien romántico, mi compadre.

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0: Ya son las 11 de la mañana, 35 minutos, 11:35, y bueno, a esta hora llega este momento especial para saludar y felicitar a todas las personas que hoy están de fiesta, que un día como hoy llegaron a este mundo, a, bueno, a ser feliz a cada uno de sus familiares. Y comenzamos saludando en la vereda, en Bagres, al señor Orlando Quiroga Arévalo por estar cumpliendo un año más de vida.
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0: Así saludamos y felicitamos al señor Orlando Quiroga Arévalo en la vereda Bagres. Padre mío, en unas cortas palabras te digo que te amo con todo el corazón, como no te lo imaginas. También le pido perdón por a veces que me he equivocado, pero sí me siento orgulloso por el padre que tengo, que aunque no me entre, que aunque no esté en este momento a su lado, le mando un abrazo desde la distancia, que Dios te bendiga siempre y que pases un maravilloso día de cumpleaños. Feliz cumpleaños, papito, de parte de tu hija. Muchas, pero muchas bendiciones para el señor Orlando Quiroga Arévalo, la vereda Padres, por motivo de su cumpleaños, y para él la canción Tu Sangre, Mi Cuerpo, de Ángela Águila.

También saludamos en la vereda de Misaki al señor Mario Rangel Bravo, que lo quiere mucho, lo aprecia mucho y que pues siempre estaremos eternamente agradecidos por el gran ser humano que eres, el excelente esposo, padre y abuelo, y que deseamos que pueda, que Dios lo siga bendiciendo y protegiendo siempre, que nos permita disfrutar de su presencia por muchos años más. De parte de su esposa Marta Cecilia Marín, de su hija Doris, de sus nietos y su yerno, muchas bendiciones para el señor Mario Rangel Bravo, la vereda de Misaki, al estar cumpliendo un año más de vida, y para la canción Tu Cumpleaños de Diomedes Díaz.

0: para dar felicidad. Hoy no se la das a ellos porque ya no están, pero hoy sí la das a tus hijos, a tu esposa y a tus nietos. Gracias por ser el hombre que es un guerrero, que a pesar de todo siempre está ahí cuando más lo necesitamos. Tu familia te felicita por tu cumpleaños y te manda un abrazo gigante desde la distancia. Dios te bendiga siempre, papito, abuelito y esposo. Feliz día de parte de tus hijos, esposa y nietos. Muchas bendiciones para el señor Orlando Quiroga Arévalo, en la vereda Padres, quien está cumpliendo años, y para él la canción esta es Va Mi Vieja.
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Bueno, saludamos también en la vereda Guacamayas al señor Remigio Méndez Pérez por motivo de su cumpleaños. Querido hijo, Dios ha dado la posibilidad y la dicha de verte crecer. Bueno, tus virtudes y cualidades han crecido y hoy eres un hombre hecho y derecho con amigos. Eres un hombre trabajador, colaborador, muy responsable con su hogar y sus padres. Pedimos a Dios y a María Santísima el premio de tu existencia y todo lo que te propongas hacer. Rogamos al Todopoderoso te permita cumplir muchos años más de vida en compañía de tus seres queridos. Te queremos muchísimo, son los mejores deseos de tus padres Raúl Méndez y Silvina Pérez, de tus hermanos y de tus sobrinos. Saludamos a Remigio Pérez, a Remigio Méndez Pérez en la vereda Guacamayas, quien hoy está de cumpleaños, y para él la canción Así es mi vida, de José Mogollón.

0: Bueno, nuevamente saludamos al señor Orlando Quiroga Arevalo en la avenida Bagres, quien hoy está de cumpleaños. Hoy es un día muy especial y quiero felicitarte, que Dios te bendiga siempre. Le doy gracias a Dios por permitirme estar a tu lado, porque a pesar de todo has estado ahí. Me siento orgulloso de ti y deseo que Dios te tenga con vida muchos, pero muchos años más, con amor y cariño de parte de tu esposa. Saludamos y felicitamos al señor Orlando Quiroga Arevalo en la vereda Bagres, quien está cumpliendo un año más de vida. Y para ir la canción Mientras Exista en el Mundo, de Milena Ventes.
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1: 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Son las 11 de la mañana, 59 minutos, 11:59. Bueno, a esta hora estamos cerrando este espacio de Onda Musical, agradeciendo de manera muy especial a todos ustedes, los fieles oyentes de nuestra emisora, que están ahí acompañados con esta buena programación musical, saludando también al señor Antonio Monsalve ahí en Festival de la Moda y en a todas las personas que nos escuchan también en este establecimiento comercial. Muchas, pero muchas gracias por elegirnos y por escucharnos a través de sus diferentes canales, www.charlaserio.com y a través de nuestro dial 103.2 FM. Nos acompañó con mucho, pero mucho gusto Misael Quiroga Mateo, si Dios lo permite, nos escucharemos en una próxima ocasión. Dios los bendiga.
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4: Son las 12.
5: Hora del Ángelus.
6: El ángel del Señor anunció a María
7: y concibió por obra del Espíritu Santo.
6: Dios te salve María, llena eres de gracia, el Señor es contigo. Bendita eres entre todas las mujeres y bendito es el fruto de tu vientre, Jesús.
7: Santa María, Madre de Dios, ruega por nosotros los pecadores, ahora y en la hora de nuestra muerte. Amén.
6: He aquí la esclava del Señor.
7: Hágase en mí según tu palabra.
6: Dios te salve María, llena eres de gracia, el Señor es contigo. Bendita eres entre todas las mujeres y bendito es el fruto de tu vientre, Jesús.
7: Santa María, Madre de Dios, ruega por nosotros los pecadores, ahora y en la hora de nuestra muerte. Amén.
6: Y el Verbo se hizo carne
7: y habitó entre nosotros.
6: Dios te salve María, llena eres de gracia, el Señor es contigo. Bendita eres entre todas las mujeres y bendito es el fruto de tu vientre, Jesús.
7: Santa María, Madre de Dios, ruega por nosotros los pecadores, ahora y en la hora de nuestra muerte. Amén.
6: Ruega por nosotros, Santa Madre de Dios,
7: para que seamos dignos de alcanzar las promesas de Jesucristo.
6: Oremos. Infunde, Señor, tu gracia en nuestras almas, para que los que hemos conocido por el anuncio del ángel la encarnación de tu Hijo Jesucristo, por su pasión y su cruz, seamos llevados a la gloria de la resurrección, por el mismo Jesucristo nuestro Señor.
7: Amén.
6: En el nombre del Padre, del Hijo y del Espíritu Santo.
7: Amén.
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1: Son las 12:05.
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4: En el nombre del Padre, y del Hijo, y del Espíritu Santo. Amén. Gracias, Señor, por el día, por tu mensaje de amor que nos das en cada flor. Por esta luz de alegría te doy las gracias, Señor. Gracias, Señor, por la espina que encontraré en el sendero donde marcho pregonero de tu esperanza divina. Gracias por ser compañero. Gracias, Señor, porque dejas que abrace tu amor mi ser, porque haces aparecer tus flores a mis abejas tan sedientas de beber. Gracias por este camino donde caigo y me levanto, donde te entrego mi canto mientras marcho peregrino, Señor, a tu monte santo. Gracias, Señor, por la luz que ilumina mi existir, por este dulce dormir que me devuelve a tu cruz. Gracias, Señor, por vivir. Amén.
5: Comienzo de la carta del apóstol San Pablo a los Efesios, capítulo 1. Pablo, apóstol de Cristo Jesús por designio de Dios, a los santos y fieles en Cristo Jesús que residen en Éfeso. Les deseo la gracia y la paz de Dios nuestro Padre y del Señor Jesucristo. Bendito sea Dios Padre de nuestro Señor Jesucristo, que nos ha bendecido en la persona de Cristo con toda clase de bienes espirituales y celestiales. Él nos eligió en la persona de Cristo antes de crear el mundo, para que fuésemos santos e irreprochables ante Él por el amor. Él nos ha destinado en la persona de Cristo, por pura iniciativa suya, a ser sus hijos, para que la gloria de su gracia, que tan generosamente nos ha concedido en su querido Hijo, redunde en alabanza suya. Por este Hijo, por su sangre, hemos recibido la redención, el perdón de los pecados. El tesoro de su gracia, sabiduría y prudencia ha sido un derroche para con nosotros, dándonos a conocer el misterio de su voluntad. Este es el plan que había proyectado realizar por Cristo cuando llegara el momento culminante: recapitular en Cristo todas las cosas, las del cielo y las de la tierra. Palabra de Dios, te alabamos, Señor. A partir de hoy, con mucha alegría vamos a leer la carta a los Efesios. Tiene 6 capítulos. Es bueno que la vayamos leyendo para que día a día vayamos entendiendo y conociendo más la riqueza de la palabra de Dios. Esta carta a los Efesios puede estar dirigida a cualquier comunidad, sea nuestra comunidad familiar o nuestra comunidad parroquial, la comunidad laboral donde nosotros nos desempeñamos cada día. Es útil esta palabra para nuestra vida. Tomémosla para nosotros, que sea palabra dirigida a nuestro corazón. Destaquemos en el capítulo primero que estamos leyendo: Dios Padre nos ha bendecido en la persona de Cristo. Dios Padre nos ha elegido en la persona de Cristo. Dios Padre nos ha destinado en la persona de Cristo. Bendecidos, elegidos y destinados por Dios Padre en la persona de Cristo. Cristo es muy importante en la vida de cada uno de nosotros y en la historia de nuestros pueblos. De Él viene la bendición, de Él viene la elección que Dios ha hecho para que nosotros seamos irreprochables en el amor. De Él también viene el que nosotros seamos destinados como hijos de Dios. Es en Cristo que nosotros somos hijos de Dios Padre. Y finalmente este capítulo primero nos dice que hemos recibido un tesoro de gracia, de sabiduría y prudencia, que nos permite a nosotros conocer el misterio de la voluntad de Dios Padre. Y esa voluntad de Dios Padre es el plan de salvación que inicia en Cristo y concluye en Cristo. Los invito para que estemos muy atentos todos estos días y para que personalmente leamos la carta a los Efesios. Salmo 97. Canten al Señor un cántico nuevo porque ha hecho maravillas. su diestra le ha dado la victoria, su santo brazo. El Señor da a conocer su victoria, revela a las naciones su justicia, se acordó de su misericordia y su fidelidad en favor de la casa de Israel. Los confines de la tierra han contemplado la victoria de nuestro Dios. Aclama al Señor tierra entera. Griten, vitoreen, toquen. Toquen la cítara para el Señor. Suenen los instrumentos con clarines y al son de trompetas aclamen al Rey y Señor. Lectura del Santo Evangelio según San Lucas, capítulo 11. En aquel tiempo dijo el Señor: ay de ustedes que edifican mausoleos a los profetas después de que sus padres los mataron. Así son testigos de lo que hicieron sus padres y lo aprueban, porque ellos los mataron y ustedes les edifican sepulcros. Por algo dijo la sabiduría de Dios: les enviaré profetas y apóstoles, a algunos los perseguirán y matarán, y así a esta generación se le pedirá cuenta de la sangre de los profetas derramada desde la creación del mundo, desde la sangre de Abel hasta la de Zacarías, que pereció entre el altar y el santuario. Sí, se los repito, se le pedirá cuenta a esta generación. Ay de ustedes, maestros de la ley, que se han quedado con la llave del saber, ustedes que no han entrado y han cerrado el paso a los que intentaban entrar. Al salir de allí, los escribas y fariseos empezaron a acosarlo y a tirarle de la lengua con muchas preguntas capciosas para cogerlo con sus propias palabras. Palabra del Señor. Gloria a ti, Señor Jesús. Siguen las denuncias del Señor Jesús en el capítulo 11. Hoy está hablando de aquellos que martirizaron a los profetas y que después de martirizarlos, les levantan mausoleos, es decir, monumentos para honrarlos. Eso sucedió en el pasado y también en el presente. Hay muchas personas que en nombre de Dios nos hablan con claridad y son asesinados. Son esos mártires de la verdad. Son hombres y mujeres que después de asesinados son honrados como homenajes póstumos que les hace la misma sociedad que los mató. Eso existe entre nosotros todavía y el Señor lo denunció. Ustedes les levantan mausoleos a los profetas que fueron asesinados por sus padres. Pero dice el Señor Jesús que se le pedirá cuentas a esta generación que mata a los profetas, que los martiriza, que los rechaza. Está hablando también el Señor Jesús de los mártires de nuestro tiempo, de aquellos hombres y mujeres que fueron rechazados, maltratados, porque nos incomodaba que se nos hablara en nombre de Dios. Pero esa palabra en nombre de Dios sigue viva. La vida de los profetas continúa después de su muerte, porque el mensaje no es de ellos, el mensaje es de Dios. También el Señor Jesús en este capítulo 11 está denunciando una sabiduría egoísta, una sabiduría que no es compartida, que no es vivida con fraternidad y que se hace dueña de las llaves del saber, que no entra ni deja entrar a los demás. Que hoy el Señor ponga todos los talentos, la sabiduría, los dones que Él nos ha dado al servicio de los demás, para que nosotros, en unidad con nuestros hermanos, podamos encontrar el camino del reino de los cielos. Y esta advertencia que el Señor le está haciendo a los fariseos no recaiga sobre nosotros. Que el Señor nos bendiga. En el nombre del Padre, y del Hijo, y del Espíritu Santo. Amén.

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4: Son las 12 y 15.

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0: Son las 12:32.
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0: Un saludo muy especial para todos los amigos y seguidores de nuestra emisora comunitaria Charalá Estéreo. Bienvenidos a este espacio informativo. Despierta Charalá con las noticias más importantes a nivel regional, nacional. Bueno, los acompaña en presentación y control Misael Quiroga bajo la dirección de Lilia Sofía Salazar Jiménez. Bienvenidos.
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0: Estos son los titulares para el día de hoy, jueves 15 de octubre del año 2026. Alcaldía de Charalá invita a los recicladores de oficio a jornada de socialización e integración institucional. Cierre temporal de la carrera 14 en Charalá por trabajos del plan Maestro de Alcantarillado. Variante de San Gil tendría recursos priorizados para su culminación. Batallón de Artillería, Capitán José Antonio Galán, abre convocatoria para el cuarto contingente de servicio militar. Santander reportó 84 capturas y 7 armas de fuego incautadas durante este puente festivo.
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Comenzamos con el desarrollo de las noticias. La Secretaría de Agricultura y Economía de Charalá invita a los recicladores de oficio y a las organizaciones recicladoras del municipio a participar el día de hoy, jueves 15 de octubre, en una jornada de socialización e integración institucional que se realizará a partir de las 2 de la tarde en las instalaciones de la SAP, antiguo Colegio Integrado. Escuchemos a Caterine Cediel, encargada del área ambiental de la Alcaldía Municipal de Charalá, escrita también a la Secretaría de Agricultura, quien nos cuenta.

0: Desde la Secretaría de Agricultura y Economía del municipio de Charalá, estamos invitando a los recicladores de oficio del municipio para que nos acompañen en la ESAP, que queda ubicada en las antiguas instalaciones del Colegio Integrado, a las 2 de la tarde, para ofrecerles una actividad que se desarrolla en el marco del convenio 027 del 2025, inscrito entre el Ministerio de Vivienda, Ciudad y Territorio, el Instituto Colombiano de Bienestar Familiar, ICBF. ¿Qué buscamos con esto? Buscamos que los recicladores de oficio y las organizaciones recicladoras del municipio participen en una jornada de socialización e integración institucional. La jornada se desarrollará de la siguiente manera. Habrá una contextualización del marco general del convenio 027 del 2025. Además, la alcaldía hará la presentación del censo de los recicladores de oficio de nuestro municipio, un tema bastante importante para nosotros. El ICF, el SENA y el Ministerio de Trabajo harán su intervención para la presentación de la oferta institucional dirigida para nuestros recicladores de oficio y los servicios disponibles para ustedes mismos. En la Alcaldía Municipal seguimos trabajando para el reconocimiento, fortalecimiento y bienestar de nuestros recicladores de oficio. Es de gran importancia para nosotros que nos acompañen, participen y tengan conocimiento de todos los servicios que todas las instituciones tienen para ustedes.
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0: El Instituto de Tránsito y Transporte de Charalá informa sobre el cierre temporal de la carrera 14 entre la calle 21 y 22 por trabajos del Plan Maestro de Alcantarillado. Carlos García, regulador vial, entrega detalles sobre las rutas alternas y las recomendaciones para los conductores.
1: El Instituto de Tránsito y Transporte de Charalá les informa a toda la comunidad charaleña. La carrera 14 con 22 se encuentra en este momento cerrada, ya que el Plan Maestro de Alcantarillado está haciendo el acople en el tubo central. Por ende, está cerrada lo que comprende entre la carrera 14 entre 21 y 22. Sí, lo que es en la bomba de la Doctora Yadira hasta la esquina de Chinomes. Mientras hacen el acople, va a estar cerrada hasta el día sábado de esta semana. Entonces, pues para informarles a toda la comunidad charaleña, todas las personas que vengan bajando del Colegio Galán y van, digamos, para el hospital, entonces ingresar a mano derecha, ingresar por la de donde Toledo, y ahí derecho por la 13, que es la del Cinceleño. Esa quedó doble vía, mientras el sábado. Esta información que se le da a la comunidad es mientras los trabajos se hacen. Ya después ya vuelven normalmente las vías como estaban antes. Entonces, para avisarles a todos que tengan pues mucha precaución, mucho cuidado y pues tener mucha paciencia. Entonces, esa es una información que les damos a toda la comunidad para que estén pendientes y estén al día en lo que trata sobre las vías.
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Continuamos con más información. Variante de San Gil tendrá recursos priorizados por 250 mil millones para su culminación. El alcalde de San Gil sostuvo una reunión en Bogotá con representantes del gobierno nacional para gestionar recursos destinados a importantes proyectos viales de la región. Durante el encuentro se informó que la variante de San Gil tendría 250 mil millones priorizados para su culminación, mientras que los corredores San Gil Mogotes, San Joaquín Onzaga y San Gil Charalá, Duitama, contarían con vigencias futuras aprobadas. Escuchemos la nota de PSI Noticias.

decíamos hoy aquí, hablábamos precisamente que era la variante, que es algo que para nosotros ya es importantísimo, para no solamente para San Gil, sino para todo el sur del departamento, y digámoslo así, que ayer lo reconocíamos allá en Bogotá, que estuvimos con el Ministerio de Transporte, estuvimos con Invía, estuvimos con la ANI, mirando cómo esto estaba atajando el proceso de toda la regionalización de este sector. En el sentido de que ya ni en este momento, como ustedes saben, no hay paso de carga, pues el turismo afortunadamente algunos lo pueden mirar de diferentes objetivos, y es que como no hay movilidad de tráfico pesado, pues eso aligera y hace que la gente venga de mejor manera y más rápido a nuestro municipio. Pero la necesidad grande, y eso lo suple y lo supliría a un futuro, el hecho de que tengamos esa variante ya consolidada para nuestro municipio de San Gil, y como les digo, para todo Santander. En este gobierno, que estuvimos hablándolo ayer, y se lo expusimos en algún momento en Bucaramanga al presidente, y él fue supremamente receptivo, y por eso ya hoy allá nos dicen, vamos a hacer, eso lo vamos a hacer, alcalde, la variante sale porque sale, ya hay 250 mil millones de pesos que están priorizados para que esto sea una realidad.

0: No solamente ustedes lo vemos, no, aquí nomás, uno lo ve que en nuestros campos les va mucho mejor cuando las vías están mejor arregladas. Uno sabe que tenemos unas dificultades económicas, pero entendemos que eso para nosotros es clave y bueno, por eso también lo hacemos, lo hemos llevado a nivel nacional. Allí estuvo la bancada de las diferentes bancadas de gobierno prácticamente, básicamente. Los senadores, los representantes a la Cámara, ayudando a que esto se consolide. Y bueno, y ahora hay que meterles más recursos al plan de desarrollo. Ellos allá insistieron muchísimo para que, porque son muchas las necesidades que tiene Santander en vías. Es grandísima la deuda que tiene la nación, el Estado, con Santander en lo referente a vías. Y por eso ellos están ahí muy fuertes también dándole a que ahoritica que viene el plan de desarrollo se consoliden esos recursos para Santander. La directora operativa de El Invías, ella manifestó que va a venir ya a territorio a mirar qué está ocurriendo, qué se necesita. Va a hacer unas reuniones incluso en Barranca Bermeja el próximo 21. Vamos a estar también allá tocando estos temas porque van a estar muy en territorio. Eso lo ha dicho el presidente, lo ha manifestado que las cosas se deben hacer en territorio y bueno, nosotros estamos jugados también con esas propuestas.
1: ¿De ese recurso alcanza para terminar todo el proyecto de la variante? ¿O?
0: Sí, esa es la propuesta que ellos hacen, es que con esos recursos alcanzaría ya para todo el proyecto. Acuérdense que nosotros habíamos, como ya ahí estaba muy fijo, unos 80 mil millones de pesos que era para sacarlo hasta la vía a Barichara. Desafortunadamente no se logró concretar la vigencia futura, no hubo el tiempo, hubo un problema que tenemos que también arrancar y trabajar mucho, que es una licencia que tiene que dar nuevamente el ANLA para la parte ambiental que está requiriendo, porque los concesionarios de Concay, que eran los anteriores, pues no hubo esa posibilidad de que hicieran esa sesión, y ahora toca volverla a tener. Por eso nos vamos a dedicar también en ese frente, para que nada vaya a obstaculizar que los recursos lleguen y que los recursos se apropien para esto que es definitivo para San Miguel.
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0: El batallón de artillería Capitán José Antonio Galán invita a los jóvenes interesados en prestar el servicio militar a iniciar su proceso de incorporación en el Distrito Militar número 33. Escuchemos.
1: José Antonio Galán anunció la apertura de la convocatoria para el cuarto contingente de interesados en prestar el servicio militar.
2: Bueno, le hacemos la invitación a los jóvenes del municipio del Socorro Santander para la incorporación del cuarto contingente del 2026. Estamos haciendo la invitación para que presten su servicio militar en el batallón de artillería número 5 Galán. Entonces, pues, se acogen a los beneficios, son 18 meses que prestan su servicio militar, los beneficios son una bonificación mensual de 1.746.000 pesos totalmente libres, no se les va a descontar absolutamente nada, simplemente van a tener sus gastos de útiles de aseo y cosas personales, de lo contrario ya esto es totalmente libre. Otro beneficio es las primas, las acoge la prima de mitad de año, la prima de Navidad, los permisos que le otorgue el batallón, también se acaba los beneficios de sanidad militar, pues ya estando aptos e incorporados, pues ya sus servicios de salud pues ya son con ejército. Otro beneficio es que les aplica matrícula cero para quien desee continuar con las carreras tanto como de oficiales u

0: oficiales y soldados profesionales. ¿Qué es matrícula cero? Pues que les va a salir, no van a tener que pagar inscripción y los semestres van a salir totalmente a la mitad para que quienes deseen continuar con la carrera después de llevar un año de servicio militar.
1: Los ciudadanos interesados ya pueden acercarse al Distrito Militar número 33 para iniciar el proceso y recibir información sobre los requisitos, la documentación necesaria y las etapas de incorporación.
0: Se puede presentar acá en las instalaciones del Distrito Militar número 33 o en la Guardia del Batallón número 5 Galán. Para más información se pueden comunicar al número 323-364-1649. Ahí se les brinda la información y la documentación que deben traer para la incorporación.
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La policía reportó un balance positivo en materia de seguridad durante el receso escolar y el puente festivo del Día de la Raza en Santander. Más de 1.400 uniformados participaron en los operativos que dejaron 84 capturas, 7 armas de fuego incautadas y una reducción en los principales delitos de impacto. Escuchemos.

Un balance muy positivo en términos de seguridad y prevención podemos presentarle hoy a todos los santanderianos producto del trabajo articulado de nuestra policía con las diferentes autoridades. Fueron más de 1.400 uniformados que durante esta semana de receso escolar y principalmente este puente festivo donde se festejó el Día de la Raza, estuvieron garantizando la seguridad de los santanderianos y los visitantes a nuestro departamento. No se presentaron homicidios durante las diferentes actividades. Fueron más de 11 festividades, 11 municipios y más de 20 actividades culturales y deportivas que se desarrollaron sin ningún tipo de afectación a la vida. Esto es una muy buena noticia. Pero también se realizaron más de 6.598 actividades preventivas que arrojaron como resultado 84 capturas, 73 de ellas en flagrancia y 11 por orden judicial por diferentes delitos. Asimismo, se recuperaron 6 motocicletas que habían sido hurtadas con las respectivas capturas por receptación y un vehículo en el municipio de Río Negro. Esto producto de más de 165.000 antecedentes a personas que se solicitaron durante esta semana a través de 11 controles viales por las diferentes carreteras del departamento, donde se movilizaron más de 257.000 vehículos. Esto es un 7% más de lo que se presentó la semana de receso del año inmediatamente anterior. Un dato importante también, fueron más de 7.966 buses que con aproximadamente 90.000 pasajeros se movilizaron por todas las vías del departamento sin ningún tipo de contratiempo. En estas actividades de prevención por parte de nuestra seccional de tránsito y transporte, fueron ejecutados 256 comparendos por infracciones a las normas de tránsito, pero que también esta actividad nos permite presentar hoy una reducción del 50% en la accidentalidad y del 61% en términos de personas lesionadas. Lamentablemente, en dos sucesos perdieron la vida dos personas en diferentes municipios del departamento. Un balance muy positivo que nos permitimos presentar hoy a todos los santandereanos, producto de ese trabajo articulado entre las diferentes instituciones.

0: Y hasta aquí su espacio informativo Despierta Charalá. Recuerden que nos pueden seguir a través de nuestra página web www.charalaestereo.com, igualmente a través de nuestro dial 113.2 FM, número de contacto de nuestra emisora 321-252-2364. Los acompañó en control y presentación Misael Quiroga, y a todos ustedes les deseo un excelente día.
1: 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Son las 12:57.

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12: ¡Esta es la hora! ¡Una de la tarde!
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1: Esto se llama Todo en mi vida eres tú.

0: es la hora, 1:30 p.m.
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1: Hora exacta, 2:00 p.m.
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1: Bueno, ya son las 2 de la tarde, 12 minutos. Damos la bienvenida a este su espacio de Frecuencia Total en esta maravillosa y soleada tarde de jueves 15 de octubre del año 2026. Los saluda y los acompaña con todo el gusto Natalia Valentina Balbuena, y vamos a estar en esta primera horita de programación musical de esta tarde con lo mejor de la música merengue, la música salsa y también el género urbano. Estamos saludando muy cordialmente a todos los oyentes que se encuentran sintonizados a esta hora de la tarde a través de nuestros diferentes canales del dial 103.2 FM, de la página web www.charalaestereo.com, y también a quienes ya hicieron muy juiciosos la tarea y descargaron la aplicación móvil, que es totalmente gratuita en su aplicación de Play Store. Así que si usted aún no lo ha hecho, ¿qué está esperando? Son tres simples pasos: simplemente entra a la aplicación de Play Store, nos busca como emisora Charalá Estéreo y allí ya obtendrá el link gratuito de descarga para poder llevarnos en todo momento y a todo lugar en su teléfono móvil. La invitación para todos ustedes, queridos oyentes, a que se reporten en esta maravillosa tarde y nos ayuden a hacer de este espacio un poco más dinámico con su participación. Recordamos que está dedicado este espacio al género merengue, salsa y urbano, así que dentro de estos géneros usted puede solicitar su tema musical favorito, su artista musical favorito. Así que la invitación para todos ustedes a que participen y construyamos juntos este espacio, este programa de Frecuencia Total. Recuerden la línea 321-252-2364. Y bueno, hoy en esta soleadísima y calurosa tarde vamos a ir con temitas relacionados un poco a este tema del calor. Tenemos por aquí una salsita de Frankie Ruiz, perfecta para este momento. Esto se titula Época

0: hora exacta.
1: 2:17 p.m.
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2: Con lo nuevo, tenemos un número aquí de nuestro Bobby Capó y lo vamos a entrenar aquí esta noche. Deséenme suerte, se llama Dormir con...

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0: exacta. 2:34 PM.
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0: Bueno, ya son las 2 de la tarde, 56 minutos. Llegamos oficialmente al final de este espacio, Frecuencia Total, en esta maravillosa tarde de jueves 15 de octubre del año 2026. Agradeciendo la fiel sintonía a todos nuestros queridos oyentes, aquellas personas que han participado activamente a través de nuestros canales, de nuestro chat, de WhatsApp, que han solicitado también estos temas musicales favoritos. Y la invitación ahora para después de las 3 de la tarde, una pauta comercial, es a que se queden muy conectados con nosotros porque viene el programa de los colegios. Hoy con un invitado muy especial, el Colegio Integrado Elena Santos Rosillo. Así que recuerden que pueden seguir este espacio a través de nuestro dial 103.2 FM, de la página web www.charalaestereo.com y también a través de nuestra transmisión de Facebook en nuestro perfil emisora Charalá Estéreo. Vamos a cerrar nuestro espacio de Frecuencia Total con este temita del género urbano. Este es de Aria Vega y Ryan Castro, titulado Chévere.
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0: Esta es la hora, son las 3 de la tarde.
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0: oyentes reciban de verdad que del Colegio Integrado Elena Santos Rosillo el mejor deseo de bienestar y que en esta tarde soleada ustedes puedan disfrutar de lo que nosotros queremos comentarles en el día de hoy y en este el programa del Colegio Integrado Integrales Día a Día. Hoy queremos contarles a ustedes cuáles son han sido nuestras experiencias pedagógicas. Queremos decirle que nuestro colegio es un espacio de formación, es un espacio de integración, donde 35 maestros y directivos hemos recibido a más de 500 familias, con esos niños y esos jóvenes a quienes hemos querido transformar y les hemos deseado un mejor proyecto de vida. Es por eso que hoy, acompañada con la profesora Dexi Joana y con nuestra estudiante Sofía, queremos que ustedes, queridos oyentes, conozcan cómo ha sido el trabajo en nuestro colegio, cuáles son las experiencias más significativas que hemos vivido desde los diferentes ejes que maneja nuestra institución, porque nosotros queremos ratificar que en nuestra institución se vive la ciencia, se vive la academia, se vive el arte, se vive la tecnología, se viven muchísimas experiencias significativas que hacen que los aprendizajes sean mucho más válidos, sean significativos, y también que tanto la comunidad educativa como la comunidad charaleña se sienta feliz de tener una institución que trabaja por la verdadera educación, que es la formación integral. Entonces, saludo a mis acompañantes, les damos una bienvenida muy especial a este compartir académico y pedagógico.
1: Muchas gracias, profesora Gloria, por esta invitación. A toda la comunidad charaleña, bienvenidos a este programa de grandes experiencias pedagógicas de nuestro hermoso Colegio Integrado Elena Santos Rosillo.
2: Bueno, profe, muchísimas gracias y a todos nuestros queridos oyentes. Estoy muy contenta por estar en este programa contándoles acerca de las experiencias que tenemos en nuestro colegio y las maravillosas oportunidades que el colegio nos brinda.
0: Muy bien, entonces con ellas muy bien acompañada vamos a dar inicio a este transcurrir de experiencias, a esta socialización, y contarles de todo corazón cómo trabajamos en el Colegio Integrado, qué hemos hecho y qué pretendemos hacer para que ustedes sean los mejores jueces y puedan decirnos: van bien, sigan así, porque este es su colegio. Entonces, bienvenidos a este nuestro programa.

0: se preguntarán, ¿y esa canción por qué? Porque es que nosotros hoy tenemos una meta muy importante, que es contarles qué hacemos en cada uno de los niveles de escolaridad. Y con esa granja, con esa canción, con esas vivencias de esos niños, queremos que la profe Dexi nos cuente y le cuente a todos los oyentes cómo se vive en el nivel de preescolar en el colegio. Cómo esos niños entre 4 años y medio y 5 años disfrutan de unos espacios llenos de color, disfrutan de dos maestros profesionales con especialidad en pedagogía infantil y disfrutan de unos escenarios que tal vez para ellos son muy llamativos por la naturaleza, por los juguetes, por los espacios. Entonces cuéntenme, profe Dexi Acharalá, ¿cómo es el preescolar en el colegio?
1: Pues profe Gloria y comunidad charaleña, el nivel de preescolar es un nivel encantador, lo llamo así, lo llamamos así. Las docentes que hemos pasado por este grado y las que aún están ejerciendo. Es un nivel donde empieza una exploración, esa exploración que va vinculada con las alianzas cooperativa, colaborativa, enlazadas con la familia. Es una relación de entorno, familia y los lazos de unión y amor que se fortalecen entre ellos. En nuestra institución, el primer sitio de exploración es una maravilla que tenemos, que es la huerta escolar. Pienso que esta huerta escolar viene siendo la forjadora de muchas experiencias significativas a través de la exploración del medio que venimos trabajando hace 3 años. A través de esta experiencia, el niño enriquece sus vivencias de exploración hacia el medio, hacia el entorno, hacia la literatura, hacia el arte y hacia el juego. ¿Qué hacen ellos en esta huerta escolar? Se apropian, se enamoran de lo que tiene nuestra institución. Siembran la semilla, la ven crecer, aman lo que hacen y cosechan esos frutos. Esos frutos los cosechan hasta llegar a la parte de la literatura y del arte y del juego. En el aula de clase se trabajan diferentes estrategias que van enmarcadas a esta exploración, que para ellos es un espacio encantador. Desde el momento en que ellos se colocan sus botas, de que aprenden cómo es la secuencia de unas ilustraciones, de unas rutinas, hasta llegar a que venden sus productos. Esto lo hemos podido ver en las diferentes experiencias y llamémoslo así, como lo que le damos a conocer a la comunidad. Usted, comunidad charaleña, han visto crecer nuestro colegio, han visto cómo desde un potrero que era esta institución se ha convertido en un espacio maravilloso y que esos espacios con sueños de nuestra rectora hoy los niños hacen realidad. Otra de las alianzas que tenemos en el grado preescolar que fortalece mucho todos los lineamientos y dimensiones que vienen desde el Ministerio de Educación es la apropiación y la correlación que tienen las docentes con otras compañeras docentes, valga la redundancia, de otras áreas especializadas. Tenemos la cooperación de la docente de música, que les fortalece también el arte, la expresión corporal, los movimientos, la acústica, el sonido, el de manejar sus manitas, el de hacer diferentes movimientos que les permite que el niño desarrolle esa motricidad fina y también esa motricidad gruesa. Tenemos la alianza con la parte del área de inglés, donde la profesora Consuelo ha desarrollado diferentes estrategias que conllevan a que los niños, a partir de la visualización, de la pronunciación y de las escenas gráficas, ellos aprendan y tengan un contacto más cerca con el idioma inglés. En años anteriores también teníamos la alianza del profesor Mr. G, que también nos fortaleció y nos ayudó en esos procesos donde los niños a través de la lúdica fortalecían este idioma. Tenemos la alianza con el área de tecnología y robótica con la profesora Gladys Gisela. Es una alianza que permite que los niños exploren, que los niños se vuelvan creativos, que desarrollen esa imaginación, que esa creatividad la lleven también a la exploración con el juego y el entorno. Entonces, profe Gloria, pienso que el colegio es privilegiado en que muchas personas aporten a la calidad educativa de estos niños, que son la primera infancia que tenemos en nuestra institución, que son esa semillita que estamos cosechando para que con el amor que tienen de parte de la familia, el amor que se le da de parte de sus docentes, el amor que cosechan con sus compañeros, se fortalezca la convivencia, se fortalezca la responsabilidad, se fortalezca el amor a sí mismo y la autonomía para que sean felices, para que también valoren todo lo que tengan y lleven unas bases sólidas para lo que es el tránsito a la básica primaria. Sin duda, se me escapan muchas de las actividades que desarrollan las docentes. En el aula de clase trabajan los proyectos lectoescritores. Estos proyectos están encaminados al proyecto del lector que se da desde la básica, desde el preescolar al grado 11, que es Luces para el Saber. Todos los miércoles ellos tienen una hora destinada para realizar sus procesos lectores, que en preescolar inician desde las imágenes, lo visual, hasta llegar a un contexto ya donde ellos tienen un reconocimiento más propio de cada uno de los fonemas según los derechos básicos de aprendizaje.
0: Así es, profe Dexi. Entonces, muchísimas gracias por contarle a Charalá cómo se maneja el nivel de preescolar, la educación inicial en nuestro colegio, donde los niños ven reflejados esa formación, la trasladan a sus hogares. A nosotros nos encanta ver a los padres de familia contentos, nos encanta que ellos reconozcan el trabajo que se hace en la institución y el trabajo que hacen los maestros. Y precisamente pues queremos compartirles de la voz de una madre de familia lo que se piensa sobre este proceso educativo, sobre estas experiencias que hacen cada vez más significativa nuestra tarea. Hoy queremos decirles a Charalá que el Colegio Integrado Elena Santa Rosillo siempre se preocupará por la calidad educativa. Una calidad educativa no solo reflejada en un número, sino reflejada en la parte emocional de los niños, reflejada en el querer llegar con amor a su colegio, en abrazar a su maestro. Cuando un niño le tiende a uno las manos, es un significado, es recibir como el mejor estímulo, porque es el reconocimiento que él se siente bien. Entonces, a todos esos niños de preescolar, a todos los papitos que han cursado en estos niveles, de verdad que muchas gracias, y queremos decirles que desde ya también estamos abriendo nuestras prematrículas y que prontamente les estaremos contando cómo vamos a seguir trabajando. Pero sí quiero que desde la voz de los papás se haga un reconocimiento a esa tarea que se hace en esta primera etapa de escolaridad.
2: Como mamá, ha sido muy bonito ver cómo mi hija crece, aprende y descubre el mundo a través de las experiencias que vive en el preescolar del Colegio Integrado Elena Santos Rosillo. Me encanta la metodología dinámica y vivencial, y pues ella fortalece no solamente los conocimientos, sino también se ha convertido en una niña independiente, creativa, segura de sí misma. Me gusta mucho también que tienen unas oportunidades diferentes, como docentes especializados en inglés, en música, el programa de los Little Scouts, experiencias como la huerta escolar y todo lo que las profes hacen de esa manera tan creativa y tan dinámica. Yo creo que lo más valioso para uno como papá es saber que nuestros hijos no solamente están aprendiendo, sino que están siendo muy felices, que están bien acompañados y que están descubriendo lo que son capaces de lograr.
0: Pues escuchar el testimonio de un papá, y solo trajimos este porque son testimonios de la mayoría de los padres de familia que reconocen nuestro trabajo. Y desde esta semillita nosotros acompañamos el crecimiento físico, el crecimiento en el conocimiento, en la formación de todos los niños. Por eso se continúa con experiencias significativas, con estrategias pedagógicas válidas que permiten la verdadera educación. Y es así que cuando llegamos ya a primero, segundo, tercero, cuarto y quinto, se sigue fortaleciendo el desarrollo de todas las competencias. Pero ¿quién más que la profe Dexy, que tiene este año la experiencia con quinto grado, donde terminamos otro nivel de escolaridad? Profe, cuéntenos cómo se ha sentido en este año, cómo ha recibido los niños, si cree que el colegio cumple con las expectativas y qué entregará su merced en una promoción de la básica primaria para que en el 2027 esos niños y niñas empiecen otro nivel de escolaridad.
1: Bueno, profe, primero agradecerle la confianza que su merced ha puesto en mí desde que me encontraba en un nivel de preescolar donde es un tránsito significativo y a la vez muy diferencial al paso al grado quinto. Profe, voy a narrarle pues y a contarle lo que me pregunta y seguidamente le cuento las experiencias desde las demás compañeras, desde el grado primero hasta llegar al grado en el que hoy pues estoy como docente encargada. Me siento muy feliz porque he logrado trabajar mancomunada con mi otra compañera. Hemos logrado hacer unos cambios donde los estudiantes aprenden a partir de sus experiencias. Los aprendizajes van enlazados a unas prácticas de exploración. Es así donde nosotros en el grado quinto realizamos alianzas con otros docentes que tienen de pronto un conocimiento más avanzado en cada uno de los temas, como es el tema de física, de química, el tema de las matemáticas, en busca de qué, de entregarle, como su merced dice, al grado sexto, unos estudiantes que desarrollan competencias, tanto lectoras, como lógicas, como productoras, como investigativas y sobre todo del desarrollo de la curiosidad. Nosotros hemos logrado tener avances, es así como vemos que en martes de prueba el grado quinto ha logrado unos avances en varias áreas, lo que pues nos hace sentir orgullosas como docentes, que en medio de ciertas dificultades y falencias como las tienen varios niños, porque tenemos también niños con dificultades de aprendizaje, se han logrado tener excelentes resultados. ¿Qué le cuento, profe? Nosotros en el colegio trabajamos unas estrategias a través de jornada única que nos permite que tengamos una hora diferente a las que continuamente desarrollamos en nuestra intensidad horaria. Es así como fortalecemos proyecto de vida, fortalecemos la parte de convivencia que va enlazada en el proyecto de vida, fortalecemos estrategias matemáticas a través de ejercicios lúdico-pedagógicos, fortalecemos el proyecto lector, leyendo libros, haciendo diferentes lecturas que fortalecen las competencias que nos van exigiendo el ministerio a través de lo que vemos que tenemos que fortalecer en las competencias de quiero ser, quiero saber, en las competencias de martes de prueba, en las competencias de que participamos a nivel de la UIS. También fortalecemos una hora donde el niño eligió en el centro de interés, ¿cuál es su gusto? ¿Cuál es su pasión? ¿Qué quiere hacer? Es así como algunos estudiantes decidieron la línea de la música, otros la línea de la pintura, otros la línea de lectura, también que la desarrollamos, y esto lo desarrolla cada docente en esa hora. Nosotros hemos logrado avanzar donde los niños también a través del origami, donde al descubrir qué habilidades y talentos tienen, pues se sienten felices en lo que hacen. Entonces eso facilita y potencia un aprendizaje basado en habilidades y competencias. También, profe, pues nosotros tenemos una alianza en la parte de la tecnología con la profesora Gisela, ya lo mencioné, ella nos apoya mucho a todas las docentes que le abrimos esa posibilidad en cuanto a la robótica, en cuanto al idioma inglés, también vemos un avance en cada uno de los grados. Tenemos aliados que fortalecen a estas habilidades de niños que presentan diferentes dificultades, que están diagnosticados con PIAR y también con lo de DUAR. Entonces, eso es pues una ventaja que nuestra institución cuenta. Este año también contamos con un enlace que tiene que ver con el deporte, la escuela de deporte, que fue un profesor que a través de la jornada complementaria y deportiva, él también pues realizó diferentes actividades que le exigen desde su ministerio, y los niños estuvieron también muy, muy a gustos, muy motivados, porque es otra persona externa que viene a fortalecer estas competencias. Tenemos como una estrategia también los hábitos de ahorro. La semana antes de salir a vacaciones fue una estrategia muy bonita que la desarrollaron las docentes del área técnica en compañía de los estudiantes del grado décimo. Los estudiantes se vinculan también desde preescolar a 11, fortaleciendo a través de las experiencias que ellos tienen, de los juegos, de la lúdica, cómo los niños se inclinan a ahorrar. Entonces, vemos que el juego permite que los niños aprendan y no sea tan didáctico como sentarse y el docente dictarles o que escriban. No, allí los aprendizajes se dan de una manera pedagógica que permite el fortalecimiento de sus habilidades. También tenemos la transversalidad en todos los proyectos que nos pide el ministerio, y es una fortaleza en la básica primaria, profe, y a la vez digo yo que las docentes de básica primaria somos muy berraquitas, lo llamo, porque debemos conocer de cada uno de los lineamientos de cada área, pero esto también permite que nosotros correlacionemos y hagamos interdisciplinaridad, donde le permite primero desarrollo de un trabajo cooperativo, colaborativo, y el desarrollo de las competencias y de la parte emocional. El colegio y la básica primaria este año le hemos dado fuerte en alianza con la psicoorientadora, no solo a los padres de familia, sino a fortalecer esa parte de convivencia, cómo los valores, cómo el respeto, cómo el amar lo que hacemos, amarnos a sí mismos y amar al otro, fortalece que haya un excelente aprendizaje y sobre todo una calidad de vida en armonía dentro de las aulas. Entonces, profe, pues son muchas las cosas que nosotros hemos venido haciendo. Las profes de grado primero trabajan un proyecto que es Leer para Crecer. ¿Qué es esto? Les voy a contar un poquito. Es un proyecto donde los niños de primero pasan con unas excelentes bases de preescolar, pero allí es como la semilla que vamos sembrando y cosecha los frutos de la básica primaria y, por qué no decirlo, de toda una vida educativa. Es donde se fortalecen los procesos lectores, los hábitos, el orden, el querer, el amar lo que hacen. Ellos siembran una semilla en un espacio que tienen dentro del colegio, y esa semilla la van cosechando, y a partir de esa semilla los estudiantes aprenden palabras, aprenden frases, aprenden a leer en un contexto, y ese contexto los lleva a vincularse hacia la comunidad. Este año ellos hicieron salidas a los diferentes sitios que tiene Charalá, estuvieron en una granja, conocieron los animales en vivo y en directo, donde vemos que hay niños que no han tenido ningún contacto con ningún animal, y de ahí empieza la construcción de palabras y de la forma como ellos interpretan pues los diferentes textos. Y así también se han trasladado a hacer contacto con la comunidad, donde ellos les narran cuentos o les cuentan, y eso permite bastante que ellos tengan una expresión, así sea que hayan niños que todavía no pronuncien bien porque tenemos dificultades en algunos niños, pero es ese amor que ellos sienten, con qué alegría ellos se ven hacia la comunidad y cómo la comunidad también los acoge y los admira. Entonces pienso que el grado primero para mí también es súper importante, porque si cosechamos esos hábitos, es la excelencia que tenemos en un futuro, profesor.
0: Muy bien, profe Dexy. Yo creo que los oyentes quedaron pues admirados de el trabajo que se hace en el colegio desde la básica primaria. Siempre decimos que los niños, además de ser el futuro, también son el presente. Y son el presente con quienes nosotros estamos construyendo.

siempre uno tiene una recompensa de satisfacción de un trabajo bien hecho y una recompensa por el reconocimiento, por las ganancias que tienen nuestros estudiantes. Por eso con orgullo queremos

0: decirles que en las Olimpiadas Matemáticas de la UIS, 11 niños ya están en la semifinal, es decir que fueron bastante los niños que en este año avanzaron. Nosotros participamos también en el concurso del cuento de Comuldesa y primero y segundo puesto fueron ganadores los niños del Colegio Integrado. Y desde estos micrófonos quiero agradecer y valorar especialmente la vinculación de la cooperativa Comuldesa, porque siempre ha estado al frente de los proyectos, porque compagina con nuestra modalidad comercial. Y es así que hemos recibido pues ciertas dotaciones y reconocimientos de esa cooperativa. Asimismo, en esta semana tuvimos la noticia grande que la profesora Silvia Juliana, con quien hizo un proyecto de investigación histórica de Charalá, concursando en el programa de Computadores para Educar, salieron como ganadores. Entonces el colegio salió beneficiado con un kit audiovisual gracias al trabajo que se hizo desde la articulación del área de lenguaje con la profesora Silvia y el área de ciencias sociales con la profesora Saraí. Entonces todo eso hace que permita mirar que nuestro colegio tiene unos resultados por el trabajo y el compromiso de los maestros, de las familias y de los niños. Entonces ya damos el recorrido por el preescolar, por la primaria y nos articulamos en este momento con una persona que queremos mucho en el colegio, que es Sofía Becerra. Ella ha sido una niña ejemplar, integral, y queremos que de su perspectiva, ya a 2 meses de recibir su grado, su certificación del SENA, su título de bachiller, nos pueda decir qué es lo que más le ha gustado al colegio, cómo vivió la secundaria, cómo vivió la media, porque ella sí está disfrutando de las mieses del colegio. Ella está viviendo lo que es la especialidad en el colegio. Para nosotros, la especialidad técnico-comercial en articulación con el SENA es lo que nos hace grandes, es lo que nos hace diferentes, es lo que nos hace entregarle a los niños y a las familias esas posibilidades laborales, posibilidades académicas, y por eso siempre defenderemos la modalidad como una opción para estos jóvenes y para Charalá. Entonces, bienvenida Sofía, son los micrófonos suyos para que le cuente a Charalá cómo se ha sentido y cómo usted promocionaría nuestra institución.
1: Bueno, profe, muchísimas gracias. Claro que sí, realmente las oportunidades y experiencias que ofrece el colegio son numerosas, y esto no es desde solamente una parte, sino desde todas las áreas. Por ejemplo, desde el área de inglés, siempre hemos estado realizando proyectos de aula, siempre buscamos que el inglés se fomente, porque es una parte realmente importante. Por ejemplo, en este momento estamos desarrollando un proyecto llamado Healthy Little Scouts, en el que buscamos que los más pequeños de nuestro colegio, los niños de preescolar, comiencen a familiarizarse con el idioma, aprendan palabras básicas, y pues realmente esto es importante para que estos niños, a medida que vayan creciendo, tengan esa curiosidad y esas ganas de continuar aprendiendo. Desde el área técnica, realmente desde la cantidad de características, el conjunto de características que hacen especial a nuestro colegio, el área técnica para mí es la más importante, porque desde el área técnica fortalecemos, desde que estamos en el grado sexto, comenzamos a conocer términos, cosas acerca de lo que es la oficina. A medida que vamos creciendo, conocemos conceptos de contabilidad, llegamos a conocer cómo se constituye una empresa, documentos, entidades, como lo son la Cámara de Comercio, que la DIAN, y estos conocimientos y estas cosas son muy importantes para la vida de cualquier persona, porque sea que vayamos a colocar algún negocio o que vayamos a trabajar en una oficina, todo esto es importante que nosotros lo sepamos. Además, nosotros, además de salir con título de bachiller con especialidad en comercio, también salimos con un título del SENA, lo cual se me hace muy importante, porque no solamente salimos bachilleres, sino ya técnicos, con educación técnica. También tenemos la parte de lo que son las prácticas, es decir, estando en 11 tenemos la oportunidad y el espacio de ir a una oficina, conocer cómo es trabajar allí, porque no es lo mismo de pronto un trabajo como los que muchos han realizado, a trabajar e ir a enfrentarse a una oficina. También tenemos lo que es la parte del emprendimiento, en donde nos enseñan que nosotros mismos, desde una idea que puede ser innovadora, que puede resolver un problema, podemos ganar dinero y de paso pues aportar a nuestro municipio. Y pues que es algo que no solamente lo llevamos desde la teoría, sino también a la práctica. Como ustedes conocen, todos los años tenemos nuestra feria empresarial, y pues esto realmente ha sido para mí una experiencia maravillosa. También tenemos, si hablamos de nuestro colegio en general, tenemos aulas especializadas, como lo es el laboratorio, en donde muchos, como es mi caso, que nos interesa tanto lo del mundo de la ciencia, podemos tener la oportunidad y el acceso de llevar estos conocimientos a la práctica, de pronto no aprender de una forma convencional, sino también desde los experimentos, que exposiciones, y todo esto pues hace que nosotros como estudiantes se nos fomente esa curiosidad y esas ganas de pronto de encontrar una pasión por algo como la ciencia. También tenemos desde la parte de la convivencia. El colegio siempre busca que nosotros entre compañeros fortalezcamos lazos, que nos enseñan valores como lo son el respeto, la responsabilidad y todo esto, que son importantes para cualquier lugar al que queramos ir. También el colegio es, para el colegio es muy importante lo que es el valor de la familia. Siempre pues nos están haciendo escuelas de padres, lo que es el día de la familia, y todas estas cosas nos enseñan pues la importancia, y realmente no, que de pronto nosotros a veces lo damos por sentado, pero el colegio siempre nos lo recuerda y nos enseña lo importante que debe ser para nuestras vidas. También pues algo que es maravilloso es que nosotros desde preescolar tenemos algo llamado el proyecto de vida. El proyecto de vida nos enseña desde pequeñitos, desde lo que nos gusta, a qué nos podríamos dedicar, y esto es algo realmente maravilloso. También pues cuando siempre que se dan los espacios o las oportunidades, invitamos o tenemos alianzas con universidades como la Unisan Gil o la UDI, en donde nos enseñan o nos muestran sus propuestas y sus diferentes programas de la mejor manera, para que nosotros pues podamos aprender de esto, y más adelante, por ejemplo en mi caso que ya voy de 11, tomar una decisión y saber de pronto qué voy a hacer después de salir del colegio. También algo que quiero agregar es que en el colegio integrado siempre nos dan espacios para exponer. En casi todas las áreas siempre va a haber un día que todos vamos a tener que hablar, y esto es realmente muy relevante, muy importante, porque en cualquier trabajo, en la universidad, en el mundo académico, laboral, siempre vamos a necesitar saber hablar. Y pues realmente nuestro colegio nos ofrece toda esta cantidad de experiencias, espacios y oportunidades, y hoy como estudiante de 11, que ya faltan 2 meses para que me gradúe, pienso que la mejor decisión que pude haber tomado es haber elegido al colegio integrado Elena Santos Rosillo.
0: Bueno, esperamos que así como Sofía siente satisfacción de haber compartido su tiempo de formación.

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1: Decir que esta experiencia fue maravillosa se queda corto porque la verdad fue realmente un sueño hecho realidad. Yo desde que estaba pequeña sabía que yo quería viajar, pero escuchar algo de una inmersión o de un intercambio, pues es algo que a lo mejor vemos alejado de la realidad, pero pues también sabemos que, como dijo el escritor Richard Bach, no se te da un sueño sin la capacidad de hacerlo realidad, pero tienes que esforzarte. Entonces, pues realmente esta oportunidad fue fruto del esfuerzo de muchos niños que querían viajar, que a través del inglés, pues ellos mismos iban aprendiendo, que se esforzaban por querer cumplir sus sueños. Esta experiencia no solamente fortaleció pues la parte de lo que es el inglés, sino que nos ayudó a conocer cosas nuevas, el hecho de conocer la nieve, las estaciones. En mi caso yo no conocía el mar, llegué a conocer el mar allá en Canadá. También lo que fueron las auroras boreales, son cosas tan maravillosas y que sobre todo la parte de aprender a ser también independientes, porque el hecho de subirse a un avión e irse uno sin los papás y sin saber de pronto qué le espera, pues es algo realmente una experiencia muy completa.
0: Bueno, nos alegra Sofía que lo hubiera disfrutado y que el colegio le hubiera dado también ese acompañamiento y esa oportunidad, porque el colegio tiene mucho para dar. El colegio tiene muchas personas que son los aliados de la formación. Por eso contamos con un tutor del proyecto Todos Aprender, contamos con un profesor con grandes talentos, la profe Liliana, para que les dé el desarrollo musical y emocional a los niños. En este momento también tenemos como un convenio con la fundación que nos apoyan a través de la dotación de instrumentos con Yamaha. Entonces, tenemos muchas posibilidades para fortalecer todas las competencias que tiene un ser humano. Le agradecemos muchísimo también a todas las dependencias del municipio, porque vemos que el trabajo intersectorial hace que las competencias ciudadanas, las competencias socioemocionales puedan manejarse de la mejor manera. Y queremos nosotros hacer también una campaña que la vamos a llamar, o que la estamos llamando, el colegio en el corazón de Charalá. Nosotros queremos que nuestra institución, desde esa visión que tiene de servicio, de comunidad, de emprendimiento, de cooperativismo, de calidad, entre al corazón de los charaleños. Que nos vean, como digo yo, con los ojos del alma, que apoyen nuestras iniciativas. Nuestras iniciativas siempre están enfocadas hacia el trabajo comunitario y el bienestar de los niños. Bueno, profe Dexy, ya se nos está acabando el tiempo. Yo quiero que usted nos haga las invitaciones finales y que pueda decirle a Charalá, usted como maestra, ¿cómo les diría a los charaleños, a los niños y a los jóvenes que se unieran a este equipo?
2: Bueno, profe, primero me emocioné mucho escuchando a Sofía porque se le ve ese sentido de pertenencia. Así quiero, comunidad charaleña, que ustedes que han visto crecer nuestra institución, que han visto cómo a través del arte también, que lo han visto reflejado en diferentes espacios donde nuestro colegio ha hecho maravillas, conocieran hoy un poco lo que hacemos. No afuera, sino en los espacios de aulas de clase, en la relación que tenemos con otras docentes, en las alianzas que tenemos, en todas las estrategias pedagógicas que se desarrollan desde los diferentes niveles. Y como decía Sofía, sin duda nuestro colegio hace maravillas. Nuestros compañeros docentes hacen maravillas y no obstante que estamos a través de unas cabezas que son magníficas, como lo es usted, profe Gloria, y nuestra coordinadora. Muchas gracias por eso. Comunidad charaleña, así como yo amo mi colegio, soy agradecida del lugar que Dios me tiene en estos momentos para trabajar. Soy bendecida con tener a muchos de sus hijos y a muchos que pasarán por nuestras manos. Hoy les hago una fraterna invitación a que se vinculen con nuestra institución, que nos sigan.

0: viendo crecer, que sigan viendo crecer estas semillas que nosotros cosechamos y que ustedes nos las entregan. Es por ello que este próximo 5 de noviembre tenemos nuestra matriculatón. Las puertas de nuestra institución están abiertas. Todos los niños que quieran vincularse a desarrollar con nosotros esa formación integral, donde potenciamos valores, capacidades, habilidades, talentos, fortalezas, competencias tanto emocionales como desde los diferentes centros que manejamos del arte, la cultura, la literatura, vengan y disfruten con nosotros. Permitan que sus hijos se vinculen a nuestra institución y transformen sus vidas, así como lo decía nuestra estudiante del grado 11, Sofía, vinculen sus vidas hacia una proyección empresarial, a que desde la modalidad que le ofrece el colegio puedan tener sus puertas abiertas en la creación de empresa, en esas habilidades que le fortalece también el área técnica. Entonces, profe Gloria, yo creo que nos van a llegar muchos estudiantes. Tengo la certeza que cada vez nosotros crecemos, que nos demostramos no solo por lo que ven los padres de familia en lo externo, sino también lo que pueden potenciar en lo interno, por la calidad humana que también tenemos en nuestra institución. Eso fortalece los lazos y el amor para que sus niños y sus niñas se vinculen y hagan parte de esta comunidad tan maravillosa como es el Colegio Integrado Elena Santos Rosillo.
1: Bueno, entonces la profe nos hace la invitación en nuestra campaña de nuestro colegio en el corazón de Charalá, el próximo 5 de noviembre, nuestra matriculatón. Y asimismo queremos invitarlos a las familias que tengan niños en la edad de preescolar de 5 años, que lo esperamos el próximo sábado en nuestro campamento, donde les mostraremos cómo vamos a trabajar en el 2027. Y queremos que este sábado 17 se acerquen los papás con los niños para que ustedes conozcan directamente cómo va a ser nuestro trabajo. Y un trabajo que seguirá siendo acompañado por docentes de toda la institución y por los estudiantes de 11. Yo quiero darle el cierre a Sofía. Sofía nos va con unas palabritas a hablar del campamento, pero que lo haga en inglés un poquito, porque eso es lo que van a vivir el sábado los niños. Van a vivir el inglés, van a vivir la ciencia y la tecnología, van a vivir la música y van a vivir todos los componentes y el desarrollo de las dimensiones de preescolar. A partir de las 7:30 de la mañana los estaremos esperando. Les agradecemos muchísimo porque el colegio en estos 50 años, al cumplir los 50 años, no dejará de transformar vidas ni de cumplir sueños, porque esa será la meta de la existencia de nuestro colegio. Entonces, Sofía nos cierra el programa.
2: Okay, we want to take this opportunity to invite you to participate in our camp the next Saturday.
1: Bueno, yo le entendí que nos vemos el próximo sábado. Entonces, con todos ustedes, muchísimas gracias. Gracias por escucharnos. Gracias a Charalá Estéreo y a nuestra acompañante de la cabina. Y ojalá que para todos, para el colegio y para la emisora, hayan bendiciones y prosperidad. Muchas gracias.
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5: La hora en todo el país. Son las 4.
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4:15, damos la bienvenida a este su espacio de regreso al rancho en esta maravillosa tarde de jueves 15 de octubre del año 2026. Los saluda y los acompaña con todo el gusto Natalia Valentina Balbuena. Y vamos a estar en esa horita y media de programa, como siempre, con la mejor música carranga, la mejor música ranchera, también popular, norteña, agropecuaria, carrilera y llanera. Así que además de saludar a todos los queridos oyentes que se encuentran sintonizados a esta hora a través de nuestros diferentes canales, los invitamos a que participen activamente en este su espacio de regreso al rancho y soliciten sus temas musicales favoritos y por supuesto nos reporten también su sintonía y desde donde nos están escuchando. 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Iniciamos este espacio con información clasificada, muy importante, así que atención, se necesita empleada interna para la ciudad de Medellín que tenga experiencia en cuidar niños y también una empleada de medio tiempo en Charalá para oficios varios. Interesados se pueden comunicar al 324-682-6956, 324-682-6956, se necesita una empleada interna para la ciudad de Medellín que tenga experiencia en cuidar niños y una empleada de medio tiempo en Charalá para oficios varios. Interesadas, comunicarse al 324-682-6956. Cuatro de la tarde, 17 minutos. Vamos a continuar con buena musiquita. Viene este tema de Antonio Aguilar, El Hijo Desobediente.

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0: 4 de la tarde y 30.
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Bueno, ya son las 4 de la tarde, 35 minutos. Llega este momento especial donde enviamos un saludo de felicitación a todas aquellas personas que vinieron al mundo un 15 de octubre.

Felicitamos a mi querido padre Orlando Quiroga Arévalo en la vereda Bagres. Padre mío, en unas cortas palabras te digo que te amo como no te lo imaginas, que te pido perdón por todo lo equivocado que he cometido, pero que me siento orgullosa por el padre que tengo, que aunque no me encuentre a su lado, le mando un abrazo desde la distancia, que Dios me lo bendiga siempre y que pase un maravilloso día. Feliz cumpleaños, papito, de parte de su hija. Muchas felicitaciones para Orlando Quiroga Arévalo en la vereda Bagres. Saludamos ahora en la vereda Guacamayas a Remigio Méndez Pérez. Querido hijo, Dios nos ha dado la posibilidad y la dicha de ver tu crecimiento, tus cambios, tus virtudes y cualidades. Has crecido y hoy eres un hombre hecho y derecho, con amigos. Eres un hombre trabajador, colaborador, muy responsable con su hogar y sus padres. Dios y María Santísima premie tu existencia y todo lo que te propongas hacer. Rogamos al Todopoderoso te permita cumplir muchos años más de vida en compañía de tus seres queridos. Te queremos mucho. Son los mejores deseos de sus padres, Raúl Méndez y Silvina Pérez, también de sus hermanos y sus sobrinos. Muchas felicitaciones y bendiciones para Remigio Méndez Pérez en la vereda Guacamayas. Felicitamos nuevamente a Orlando Quiroga Arévalo en la vereda Bagres. Un día como hoy, dice la dicha y la fortuna a un padre y a una madre, llegaste para dar felicidad. Hoy no se la das a ellos porque ya no están, pero sí se las das a tus hijos, a tu esposa y a tus nietos. Gracias por ser el hombre que es un guerrero que a pesar de todo siempre está ahí. Nunca dejes de luchar por tu familia. Te felicitan por tus cumpleaños y te mandan un abrazo desde la distancia. Dios te bendiga siempre, papito, abuelito y esposo. Feliz día de parte de tus hijos, esposa y nietos.

0: Saludamos ahora en la vereda Nevisaque al señor Mario Rangel Bravo, que lo quieren, lo aprecian mucho y que siempre estarán eternamente agradecidos por ser el gran humano que es. El excelente esposo, padre y abuelo, deseamos que Dios lo siga bendiciendo y protegiendo siempre, que nos permita disfrutar de su presencia por muchos años más de vida. Son los deseos de su esposa Marta Cecilia Marín, de su hija Doris, de sus nietos y su yerno. Muchas felicitaciones para el señor Mario Rangel Bravo en la vereda Nemisaki.
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0: Saludamos una vez más al señor Orlando Quiroga Arévalo en la vereda Bagres. Hoy en este día tan especial quiero felicitarte, que mi Dios te bendiga siempre. Le doy gracias a Él por permitirme estar a tu lado, porque a pesar de todo, has estado ahí. Me siento orgullosa de ti y deseo que Dios te bendiga con mucha vida y salud, y también muchos, pero muchos años más. Con amor y cariño de parte de tu esposa. Muchas felicitaciones para Orlando Quiroga Arévalo en la vereda Bagres.

Muy bien, siendo las 4 de la tarde, 39 minutos, concluimos este momento especial dedicado a nuestros protagonistas del día, todas aquellas personas que hoy, 15 de octubre, se encuentran cumpliendo un año más. Que Dios los bendiga y les conceda muchos años más de vida, salud, amor, prosperidad, alegrías y momentos felices compartidos junto a todos sus seres queridos. A nombre de los patrocinadores de este espacio, Javi Burger, Panadería Santino y por supuesto de su emisora amiga Charalá Estéreo, dedicamos esta canción de John Alex Castaño, Feliz Cumpleaños.

0: 4 de la tarde y 47.
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0: Hora exacta.
1: 5:00 p.m. Y 2 minutos.
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0: Bueno, ya son las 5 de la tarde, 15 minutos. Avanzamos en este su espacio de Regreso al Rancho, que como siempre llega gracias al patrocinio de Muebles Center y Mercantil del Hogar, El Doble Poder, ubicado en la carrera 14 con calle 22, vía la Casa de Mercado. 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Saludamos muy cordialmente a todos los oyentes que a esta hora se encuentran sintonizados a través de nuestros diferentes canales con este su espacio de Regreso al Rancho. Saludo para todos nuestros queridos campesinos de las diferentes veredas de nuestro hermoso municipio de Charalá y, por supuesto, los municipios aledaños. Un saludo muy especial para todas las personas de Ocamonte, de Coromoro, del Encino, del Páramo, Corrimiento de Cincelada, de Virolín y de Riachuelo también, y para todos los oyentes que nos escuchan alrededor del mundo a través de nuestra página web y también de nuestra aplicación móvil. Estamos escuchando temitas musicales perfectos para acompañar esta hermosa tarde de jueves, de regreso ya en casita, descansando después de una ardua jornada laboral. Temas todos, absolutamente todos, solicitados por nuestros oyentes. Hemos tenido por aquí varios reportes de sintonía que en un momento les vamos a dar también el espacio para escuchar estas noticas de voz que nos han enviado y que, por supuesto, nutren tanto este espacio de participación, de Regreso al Rancho, lo que es El Amanecer Campesino también. Son espacios que sin escucharlos a ustedes no serían lo mismo. No es lo mismo que nos envíen el mensajito y nosotros solo ponerles la canción. No, aquí valoramos mucho su participación y escuchar también su voz. Es por eso que estamos también al aire con don Benito Cárdenas. Muy buenas tardes.
1: Muy buenas tardes, Natalita. ¿Cómo se encuentra?
0: Yo muy bien. ¿Y usted qué tal?
1: Bien, sí, señora. Gracias a Dios.
0: ¿Cómo me le fue hoy? ¿Qué hizo?
1: Muy bonito el día tuvo y tuvo el trabajo muy bien.
0: Ah, bueno, eso está muy bien. ¿Qué tal el clima? ¿Favoreció o no?
1: Sí, estaba bonito. Hoy no llovió, hay amenaza.
0: Hay amenaza, pero... No, ah, caramba, sí, por aquí está igual, bastante oscuro. Sí, vamos a ver qué nos depara esta tarde, noche de jueves. Ah, bueno, Benito, me alegra saludarlo. Cuéntemelo todo.
1: Su merced, regáleme un saludito ahí para su merced, para su hijita, para don Misael, para el Cita Benavides, para don Eduardo Santos, don Julio Monroy, para un pastor Pérez, la señora Minta Pinzón y para todos los que nos estén escuchando y los que no estén también, no escuchen.
0: Listo, Benito, claro que sí, con mucho gusto. Un saludo especial a todas estas personas que menciona. Muchas sí, gracias, muy amable.
1: Para toda mi familia, mis hijos, mis hijas, un saludito para todos ellos.
0: Bueno, que así sea, Benito, que se encuentren muy bien también. Un saludo especial de aquí para allá para su familia.
1: Claro, muchísimas gracias.
0: Con mucho gusto. Y cuénteme, ¿qué canción quiero oír?
1: Esto, regale, búsqueme la canción de los, la cantan los Garavitos. ¿Dónde estará el amor?
0: ¿Dónde estará el amor? ¿Y dónde estará el amor, don Benito? ¿Usted qué cree?
1: ¿Quién sabe?
0: Buena pregunta, ¿cierto, don Benito? Ah, bueno, sí, vamos, hay que ponerle cuidado a la letra a ver si de pronto nos dan la respuesta.
1: Sí, señora.
0: Ah, bueno, Benito, con mucho gusto, ya le coloco esa canción.
1: Bueno, su merced, que mi Dios la acompañe, mi Dios la proteja, mi Dios la bendiga.
0: Amén, que así sea, don Benito. Igualmente, una feliz noche. Sí, Dios lo bendiga. Chao, chao.
1: Amén, chao, chao.
0: Bueno, muy bien, ahí está la participación de nuestro queridísimo oyente, Benito Cárdenas. También tuvimos mensajito de la señora Rosalía desde la vereda Pericos del Encino. Muy buenas tardes.
2: Señorita Valentina, muy buenas tardes. Oye, mi reina, mi cielo grande, por favor, me regalara la cancioncita llanera. Está lloviendo para el cerro. Dios me la bendiga, mi reina. Muchísimas gracias.
0: Con mucho gusto, bueno, claro que sí. Buen tema musical que ya le estuvimos complaciendo. Y vaya que sí es verdad, parece que para el cerro está lloviendo. Así que estuvo perfecta esa solicitud. Saludito por aquí para la señora Gloria Espinel desde el barrio La Siberia. También para nuestro oyente Darío desde el casco urbano. La señora Yolandita Córdoba desde Coromoro. Y tenemos llamada también desde Carrillo Alto. Señora Ruth, muy buenas tardes.
3: Señorita Natalia, muy buenas tardes.
0: ¿Cómo está usted? ¿Cómo se topa?
3: Muy bien, señorita Natalia, aquí descansando después de una larga jornada.
0: Qué bueno, me alegra que ya esté en casita, que tenga un feliz descanso, y porque ustedes son unas personas muy trabajadoras.
3: Sí, señora, toca. Mientras haya salud, hay que hacerle para no perderle, señorita Natalia.
0: Eso es verdad, señora Ruth. Sí, bueno, señora, me alegra escucharla. ¿Cómo está don Oliver?
3: Muy bien, sí, señor, ya está mejorcito, gracias a Dios.
0: Qué bueno, qué bendición, me alegra mucho. Que se sigan cuidando mucho, sí, todos, porque estos climas están de locos.
3: Sí, señora, sí, señorita Natalia.
0: Ah, bueno, señora Rudy, cuéntemelo todo.
3: Hágame el favor y me regala un saludo para mi esposo, y me hace el favor y me regala la canción ¿Para qué tanto orgullo?, de José Barrera.
0: ¿Para qué tanto orgullo?, de Jorge Barrera. Listo, señora Ruth, ya se la busco enseguida.
3: Señorita Natalia, le deseo una feliz noche y Dios me la guarde y me la protege, toma el escrito.
0: Amén, que así sea, señora Ruth. Igualmente, Dios la bendiga y un feliz descanso. Amén. Saludos a Manolí.
3: Amén. Sí, señora. Bueno,
0: chao, chao, que esté muy bien. Chao, gracias, chao. Muy bien, continuamos por aquí con un queridísimo oyente, un oyente muy especial para nosotros. Aquí es de la vereda Naranjal Alto, corrimiento de Cincelada, municipio de Coromoro. Brian Steven, muy buenas tardes.
4: Buenas tardes, señorita Natalia. Habla aquí con Brian Steven Matallas de la vereda Naranjal Alto, corrimiento de Cincelada, municipio de Coromoro. Me hace el favor de ponerme la canción La Pitaya. Gracias.
0: Mucho gusto, Brian Steven, claro que sí, otro oyente que ya estuvimos complaciendo. Gracias por tu reporte de sintonía. Saludos, más saludos para aquí, para la señora Graciela Mora, también para Juan de la Cruz Cárdenas. Vamos a escuchar su nota de voz.
5: Buenas tardes, cara de serio. Y me enseñaron un favor para saludar aquí la Andrea Naranja de la familia Cárdenas Díaz. Dame el favor y me regala la Martina, 15 años, la Martina.
0: Bueno, claro que sí, don Juan de la Cruz. Saludo allá para todos, la familia Cárdenas Díaz en la vereda Naranjal. Señora Elcita Benavides, también vamos a escuchar su reporte de sintonía.
6: Buenas tardes, muy buenas tardes, mi querida Natis, mi querida y estimada locutora. Buenas tardes. Con una que el oyente del barrio comunero, Elsa Benavides. Es tan amable, ¿me puedes hacer el favor y me regalas una canción como es la de Vicente Fernández, El Ayudante? Y un saludito muy especial para todos los fieles oyentes de este bonito programa de Regreso al Rancho. También para allá, para los fieles oyentes de Naranjal Alto, Naranjal Bajo. Para el señor Benito, protagonista de La Rocola. Bendiciones para ellos, allá para toda la familia, para sus hijos, para sus amigos, admiradoras. Y bueno, en fin, para don Pastor Pérez, para la señora Ruth Encarrillo, para su esposo, que es una fiel oyente de la emisora Charal Estéreo. Muchas bendiciones para todos ellos. Gracias, muy amable. Con una fiel oyente, Elsa Benavides. Adiós, adiós.
0: Bueno, adiós, adiós, señora Elcita. Gracias por todos los saludos ahí para los fieles oyentes. Don Gavino, desde Ocamonte, muy buenas tardes.
7: Oye, señorita Natalia, muy buenas tardes.
0: ¿Cómo está? Qué pena, lo tenía ahí como en espera. ¿Cómo le ha ido?
7: Sí, señora. No, pues es que llegué apenas de trabajar.
0: Ah, caramba, eso está muy bien. Oyentes tan trabajadores que tenemos.
7: Sí, señora. Señorita Natalia, hay que tener un saludo aquí para todos los de la vereda de la Cañada, aquí mi familia, toda la familia Arena. Un saludito allá para un pastor y un saludito para allá al que echa gasolina allá en la bomba,
0: don Eduardo. Don Eduardo, sí.
7: Sí, y a un... ¿Qué se me olvida cuáles son los nombres?
0: Ah, bueno, a todos los fieles oyentes de Charalá Estéreo, ellos saben quiénes son.
7: De parte mía, sí, señora.
0: Claro, Gavino.
7: Un saludito ahí para Natalita y un saludito para un Misael. Y señora Natalita, ¿me regala una cancioncita?
0: Claro, don Gavino, ni que estuviéramos bravos.
7: Me regala la canción Dos Pasajes de Antonio Aguilar. Muchísimas gracias.
0: Listo, sí, señor. Con mucho gusto. Dios lo bendiga. Una feliz tarde.
7: Dios lo bendiga también. Gracias, señorita.
0: Amén. Chao. Bueno, chao, chao. Excelente, la comunicación desde Ocamonte. Saludos a toda la vereda La Cañada. Bueno, tenemos últimos reportes por aquí porque también tenemos información por dar. Vamos a escuchar aquí a la señora Vinta.
8: Buenas tardes. Y reportando sintonía aquí de Quincena Adrián Laura. Un saludo ahí para todos. Que regreso al rancho. Y a lo mejor me regala la canción Vengo penando, la cantan los serranitos. Gracias. Dios los bendiga, saludos ahorita. Chao, chao.
0: Bueno, chao, chao, señora Vinta. A usted también unos felices sueños.
9: Muy buenas tardes, amigos Charal Estéreo. Aquí escuchando de regreso al rancho. Un saludo muy especial para toda la comunidad que está escuchando de regreso al rancho, en los campos, de regreso a la casa ya, de coger café, de bueno, todas las labores del campo. Un saludo especial a todas las bellas Cinceladas, allá mi querida gente de Santa Clara, a todos los que organizaron el festival, gracias a la invitación, gracias a todos, a la hermandad, a los la gente de Ture, de Batán, allá Manuel Merchán, de Puente Girón, de La Olla, a toda la querida gente de Cincelada, a todos los que estuvieron en el festival. Un festival muy bonito, muy bien organizado y todo en calma. De verdad que mucha hermandad, mucha unión. Solo me espero para todos ellos. Me puede hacer el favor y me regalen la canción La Abejita Real. Muchas gracias, hasta luego, feliz tarde.
0: Bueno, feliz tarde, señora Virginia. Y está el saludito especial para los oyentes de Santa Clara, para todos los asistentes al Festival Agroturístico y Cultural. Señora Ana Victoria, desde Santa Rosa, buenas tardes.
10: Buenas tardes, señora Natalia. Le deseo una feliz tarde, que Dios la bendiga y que tenga un dulce descanso hoy jueves. Que la Virgen la acompañe.
0: Amén.
10: Me complace con el disco No Vivo el Chisme. Y me hace favor pasar a mi tía Ru, mi tía Oliver, que Dios los bendiga, que la Virgen los cuide, los proteja siempre donde quiera que ellos estén. Y saludos aquí a todos los de la Vereda Santa Rosa. Feliz tarde, Orlando. Gracias.
0: Amén. Igualmente, muchas gracias a usted, señora Ana Victoria, por su reporte de sintonía. Dios la bendiga. Bueno, nos vamos rápidamente con información porque se nos acaba el tiempo y me pidieron muchas canciones. Así que apresuramos. Se invita a los usuarios del acueducto La Floresta de la vereda Santa Rosa de Riachuelo a una reunión este domingo 25 de octubre a las 9 de la mañana en el Salón Comunal Chinchamato con el fin de continuar con el trabajo del acueducto. Usuario que no asista se le cobrará la multa según el estatuto. Informa presidente. El plan de intervenciones colectivas PIC 2026, la SE Hospital Luis Carlos Ganar Sarmiento y la Secretaría de Bienestar Social invitan a todos los presidentes de la Junta de Acción Comunal a participar de un ciclo de talleres educativos que se realizará el domingo 18 de octubre a las 3 de la tarde en la Casa de la Cultura. Cordialmente, Viviana Parra Buitrago, profesional universitario. La SE Coromoro y el Plan de Intervenciones Colectivas invita a toda la comunidad de Coromoro a la Feria de Salud Mental este sábado 17 de octubre a partir de las 8 de la mañana en el corregimiento de Cincelada. Un encuentro para escucharnos, aprender y sentirnos acompañados. Hay información pastoral de la parroquia Nuestra Señora de los Dolores para este viernes 16 de octubre, marcha del café y visita a las familias Vereda Árbol Solo y Eucaristía 5 de la tarde en casa de Pablo Emilio León Araque. Sábado 17 de octubre, retiro jóvenes y papás de confirmación, 7:30 de la mañana en la Hacienda La Martínez. Marcha del café y visita a las familias en la ermita. Domingo 18 de octubre, animal Eucaristía, vereda Rayana Alta y Baja, catequistas, jóvenes y papás de confirmación. Lunes 26, marcha del café en el Llano. Martes 27, marcha del café en Caiza, 5 de la tarde, visita a las familias, casa de Laureano Ardila y familia. Miércoles 28, marcha del café, vereda Chagres, 5 de la tarde, Eucaristía en casa de Crisanto Monroy. Jueves 29, marcha del café en Arrayana Alta. Viernes 30, marcha del café, vereda Batán, 6 de la tarde, y sábado 31 en vereda Percachal. 5 de la tarde, 27 minutos. Continuamos con música. Termina este espacio informativo. Viene este tema de Los Garavito, ¿Dónde está el amor?

0: exacta, 5 de la tarde y 30.
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5 de la tarde, 42 minutos. Llegamos oficialmente al final de este espacio de Regreso al Rancho, que llegó gracias al patrocinio de Mueble Center y Mercantil del Hogar El Doble Poder, ubicado en la carrera 14 con calle 22, vía la Casa de Mercado, con grandes promociones en lencería, electrodomésticos, todo para el buen descanso y, por supuesto, para su hogar. Agradeciendo la fiel sintonía de todos nuestros queridos oyentes, todas aquellas personas que se reportaron, también los que no se reportan, pero están ahí muy bien conectaditos, acompañados de su emisora amiga Charalá Estéreo a través de los diferentes canales. Bueno, por aquí quedé viendo, creo que solo un temita musical, a la señora Ana Victoria Martínez de la Vereda Santa Rosa. Bueno, yo después la compenso con otro temita. Estuvieron muy activos nuestros oyentes como siempre, y nos queda tiempo para uno más. El siguiente en lista es de Vicente Fernández, se titula No Tiene Nombre, y así nos vamos a despedir por esta tarde en De Regreso al Rancho, agradeciéndoles a todos nuestros oyentes por estar ahí fielmente conectados. Recuerden, nos acompañó con todo el gusto Natalia Valentina Balbuena. Si Dios permite, nos escucharemos en una próxima ocasión. Que Dios los bendiga, tengan un feliz descanso y una feliz noche de jueves.

0: exacta, 5 de la tarde y 46.
1: Por la señal de la Santa Cruz de nuestros enemigos, líbranos, Señor Dios nuestro. En el nombre del Padre, y del Hijo, y del Espíritu Santo. Amén. Vamos a contemplar los misterios luminosos.
2: Primer misterio de luz: el bautismo de nuestro Señor Jesucristo en el río Jordán. Padre nuestro que estás en el cielo, santificado sea tu nombre. Venga a nosotros tu reino. Hágase tu voluntad, así en la tierra como en el cielo.
3: Danos hoy nuestro pan de cada día. Perdona nuestras ofensas, como también nosotros perdonamos a los que nos ofenden. No nos dejes caer en tentación, y líbranos del mal.
2: Dios te salve María, llena eres de gracia, el Señor es contigo. Bendita tú eres entre todas las mujeres, y bendito es el fruto de tu vientre Jesús.
3: Santa María, Madre de Dios, ruega por nosotros pecadores, ahora y en la hora de nuestra muerte. Amén.
2: Dios te salve María, llena eres de gracia, el Señor es contigo. Bendita tú eres entre todas las mujeres, y bendito es el fruto de tu vientre Jesús.
3: Santa María, Madre de Dios, ruega por nosotros pecadores, ahora y en la hora de nuestra muerte. Amén.
2: Dios te salve María, llena eres de gracia, el Señor es contigo. Bendita tú eres entre todas las mujeres, y bendito es el fruto de tu vientre Jesús.
3: Santa María, Madre de Dios, ruega por nosotros pecadores, ahora y en la hora de nuestra muerte. Amén.
2: Dios te salve María, llena eres de gracia, el Señor es contigo. Bendita tú eres entre todas las mujeres, y bendito es el fruto de tu vientre Jesús.
3: Santa María, Madre de Dios, ruega por nosotros pecadores, ahora y en la hora de nuestra muerte. Amén.
2: Dios te salve María, llena eres de gracia, el Señor es contigo. Bendita tú eres entre todas las mujeres, y bendito es el fruto de tu vientre Jesús.
3: Santa María, Madre de Dios, ruega por nosotros pecadores, ahora y en la hora de nuestra muerte. Amén.
2: Dios te salve María, llena eres de gracia, el Señor es contigo. Bendita tú eres entre todas las mujeres, y bendito es el fruto de tu vientre Jesús.
3: Santa María, Madre de Dios, ruega por nosotros pecadores, ahora y en la hora de nuestra muerte. Amén.
2: Dios te salve María, llena eres de gracia, el Señor es contigo. Bendita tú eres entre todas las mujeres, y bendito es el fruto de tu vientre Jesús.
3: Santa María, Madre de Dios, ruega por nosotros pecadores, ahora y en la hora de nuestra muerte. Amén.
2: Dios te salve María, llena eres de gracia, el Señor es contigo. Bendita tú eres entre todas las mujeres, y bendito es el fruto de tu vientre Jesús.
3: Santa María, Madre de Dios, ruega por nosotros pecadores, ahora y en la hora de nuestra muerte. Amén.
2: Dios te salve María, llena eres de gracia, el Señor es contigo. Bendita tú eres entre todas las mujeres, y bendito es el fruto de tu vientre Jesús.
3: Santa María, Madre de Dios, ruega por nosotros pecadores, ahora y en la hora de nuestra muerte. Amén.
2: Dios te salve María, llena eres de gracia, el Señor es contigo. Bendita tú eres entre todas las mujeres, y bendito es el fruto de tu vientre Jesús.
3: Santa María, Madre de Dios, ruega por nosotros pecadores, ahora y en la hora de nuestra muerte. Amén.
2: Gloria al Padre, al Hijo y al Espíritu Santo.
1: Como era en

0: ruega por nosotros pecadores, ahora y en la hora de nuestra muerte. Amén.
1: Dios te salve María, llena eres de gracia, el Señor es contigo. Bendita tú eres entre todas las mujeres, y bendito es el fruto de tu vientre Jesús.
0: Santa María, Madre de Dios, ruega por nosotros pecadores, ahora y en la hora de nuestra muerte. Amén.
1: Dios te salve María, llena eres de gracia, el Señor es contigo. Bendita tú eres entre todas las mujeres, y bendito es el fruto de tu vientre Jesús.
0: Santa María, Madre de Dios, ruega por nosotros pecadores, ahora y en la hora de nuestra muerte. Amén.
1: Dios te salve María, llena eres de gracia, el Señor es contigo. Bendita tú eres entre todas las mujeres, y bendito es el fruto de tu vientre Jesús.
0: Santa María, Madre de Dios, ruega por nosotros pecadores, ahora y en la hora de nuestra muerte. Amén.
1: Dios te salve María, llena eres de gracia, el Señor es contigo. Bendita tú eres entre todas las mujeres, y bendito es el fruto de tu vientre Jesús.
0: Santa María, Madre de Dios, ruega por nosotros pecadores, ahora y en la hora de nuestra muerte. Amén.
1: Dios te salve María, llena eres de gracia, el Señor es contigo. Bendita tú eres entre todas las mujeres, y bendito es el fruto de tu vientre Jesús.
0: Santa María, Madre de Dios, ruega por nosotros pecadores, ahora y en la hora de nuestra muerte. Amén.
1: Dios te salve María, llena eres de gracia, el Señor es contigo. Bendita tú eres entre todas las mujeres, y bendito es el fruto de tu vientre Jesús.
0: Santa María, Madre de Dios, ruega por nosotros pecadores, ahora y en la hora de nuestra muerte. Amén.
1: Dios te salve María, llena eres de gracia, el Señor es contigo. Bendita tú eres entre todas las mujeres, y bendito es el fruto de tu vientre Jesús.
0: Santa María, Madre de Dios, ruega por nosotros pecadores, ahora y en la hora de nuestra muerte. Amén.
1: Dios te salve María, llena eres de gracia, el Señor es contigo. Bendita tú eres entre todas las mujeres, y bendito es el fruto de tu vientre Jesús.
0: Santa María, Madre de Dios, ruega por nosotros pecadores, ahora y en la hora de nuestra muerte. Amén.
1: Dios te salve María, llena eres de gracia, el Señor es contigo. Bendita tú eres entre todas las mujeres, y bendito es el fruto de tu vientre Jesús.
0: Santa María, Madre de Dios, ruega por nosotros pecadores, ahora y en la hora de nuestra muerte. Amén.
1: Gloria al Padre, y al Hijo, y al Espíritu Santo.
0: Como era en el principio, ahora y siempre, por los siglos de los siglos. Amén.
2: Tercer misterio. El anuncio del reino de Dios y el llamado a la conversión.
3: Padre nuestro, que estás en el cielo, santificado sea tu nombre. Venga a nosotros tu reino. Hágase tu voluntad en la tierra como en el cielo.
4: Danos hoy nuestro pan de cada día. Perdona nuestras ofensas, como también nosotros perdonamos a los que nos ofenden. No nos dejes caer en tentación y líbranos del mal.
3: Dios te salve María, llena eres de gracia. El Señor es contigo. Bendita tú eres entre todas las mujeres y bendito es el fruto de tu vientre Jesús.
4: Santa María, Madre de Dios, ruega por nosotros pecadores, ahora y en la hora de nuestra muerte. Amén.
3: Dios te salve María, llena eres de gracia, el Señor es contigo. Bendita tú eres entre todas las mujeres, y bendito es el fruto de tu vientre Jesús.
4: Santa María, Madre de Dios, ruega por nosotros pecadores, ahora y en la hora de nuestra muerte. Amén.
3: Dios te salve María, llena eres de gracia, el Señor es contigo. Bendita tú eres entre todas las mujeres, y bendito es el fruto de tu vientre Jesús.
4: Santa María, Madre de Dios, ruega por nosotros pecadores, ahora y en la hora de nuestra muerte. Amén.
3: Dios te salve María, llena eres de gracia, el Señor es contigo. Bendita tú eres entre todas las mujeres, y bendito es el fruto de tu vientre Jesús.
4: Santa María, Madre de Dios, ruega por nosotros pecadores, ahora y en la hora de nuestra muerte. Amén.
3: Dios te salve María, llena eres de gracia, el Señor es contigo. Bendita tú eres entre todas las mujeres, y bendito es el fruto de tu vientre Jesús.
4: Santa María, Madre de Dios, ruega por nosotros pecadores, ahora y en la hora de nuestra muerte. Amén.
3: Dios te salve María, llena eres de gracia, el Señor es contigo. Bendita tú eres entre todas las mujeres, y bendito es el fruto de tu vientre Jesús.
4: Santa María, Madre de Dios, ruega por nosotros pecadores, ahora y en la hora de nuestra muerte. Amén.
3: Dios te salve María, llena eres de gracia, el Señor es contigo. Bendita tú eres entre todas las mujeres, y bendito es el fruto de tu vientre Jesús.
4: Santa María, Madre de Dios, ruega por nosotros pecadores, ahora y en la hora de nuestra muerte. Amén.
3: Dios te salve María, llena eres de gracia, el Señor es contigo. Bendita tú eres entre todas las mujeres, y bendito es el fruto de tu vientre Jesús.
4: Santa María, Madre de Dios, ruega por nosotros pecadores, ahora y en la hora de nuestra muerte. Amén.

0: Dios te salve María, llena eres de gracia, el Señor es contigo. Bendita tú eres entre todas las mujeres, y bendito es el fruto de tu vientre Jesús.
1: Santa María, Madre de Dios, ruega por nosotros pecadores, ahora y en la hora de nuestra muerte. Amén.
0: Dios te salve María, llena eres de gracia, el Señor es contigo. Bendita tú eres entre todas las mujeres, y bendito es el fruto de tu vientre Jesús.
1: Santa María, Madre de Dios, ruega por nosotros pecadores, ahora y en la hora de nuestra muerte. Amén.
0: Gloria al Padre, al Hijo y al Espíritu Santo.
1: Como era en el principio, ahora y siempre, por los siglos de los siglos. Amén.
2: Cuarto misterio, la transfiguración de nuestro Señor. Padre nuestro que estás en el cielo, santificado sea tu nombre. Venga a nosotros tu reino. Hágase tu voluntad, así en la tierra como en el cielo.
3: Danos hoy nuestro pan de cada día. Perdona nuestras ofensas, como también nosotros perdonamos a los que nos ofenden. No nos dejes caer en tentación, y líbranos del mal.
2: Dios te salve María, llena eres de gracia, el Señor es contigo. Bendita tú eres entre todas las mujeres, y bendito es el fruto de tu vientre Jesús.
1: Santa María, Madre de Dios, ruega por nosotros pecadores, ahora y en la hora de nuestra muerte. Amén.
2: Dios te salve María, llena eres de gracia, el Señor es contigo. Bendita tú eres entre todas las mujeres, y bendito es el fruto de tu vientre Jesús.
1: Santa María, Madre de Dios, ruega por nosotros pecadores, ahora y en la hora de nuestra muerte. Amén.
2: Dios te salve María, llena eres de gracia, el Señor es contigo. Bendita tú eres entre todas las mujeres, y bendito es el fruto de tu vientre Jesús.
1: Santa María, Madre de Dios, ruega por nosotros pecadores, ahora y en la hora de nuestra muerte. Amén.
2: Dios te salve María, llena eres de gracia, el Señor es contigo. Bendita tú eres entre todas las mujeres, y bendito es el fruto de tu vientre Jesús.
1: Santa María, Madre de Dios, ruega por nosotros pecadores, ahora y en la hora de nuestra muerte. Amén.
2: Dios te salve María, llena eres de gracia, el Señor es contigo. Bendita tú eres entre todas las mujeres, y bendito es el fruto de tu vientre Jesús.
1: Santa María, Madre de Dios, ruega por nosotros pecadores, ahora y en la hora de nuestra muerte. Amén.
2: Dios te salve María, llena eres de gracia, el Señor es contigo. Bendita tú eres entre todas las mujeres, y bendito es el fruto de tu vientre Jesús.
1: Santa María, Madre de Dios, ruega por nosotros pecadores, ahora y en la hora de nuestra muerte. Amén.
2: Dios te salve María, llena eres de gracia, el Señor es contigo. Bendita tú eres entre todas las mujeres, y bendito es el fruto de tu vientre Jesús.
1: Santa María, Madre de Dios, ruega por nosotros pecadores, ahora y en la hora de nuestra muerte. Amén.
2: Dios te salve María, llena eres de gracia, el Señor es contigo. Bendita tú eres entre todas las mujeres, y bendito es el fruto de tu vientre Jesús.
1: Santa María, Madre de Dios, ruega por nosotros pecadores, ahora y en la hora de nuestra muerte. Amén.
2: Dios te salve María, llena eres de gracia, el Señor es contigo. Bendita tú eres entre todas las mujeres, y bendito es el fruto de tu vientre Jesús.
1: Santa María, Madre de Dios, ruega por nosotros pecadores, ahora y en la hora de nuestra muerte. Amén.
2: Dios te salve María, llena eres de gracia, el Señor es contigo. Bendita tú eres entre todas las mujeres, y bendito es el fruto de tu vientre Jesús.
1: Santa María, Madre de Dios, ruega por nosotros pecadores, ahora y en la hora de nuestra muerte. Amén.
2: Gloria al Padre, al Hijo y al Espíritu Santo.
1: Como era en el principio, ahora y siempre, por los siglos de los siglos. Amén.
2: Quinto misterio, la institución de la Sagrada Eucaristía.
0: Padre nuestro que estás en el cielo, santificado sea tu nombre. Venga a nosotros tu reino. Hágase tu voluntad, así en la tierra como en el cielo.
4: Danos hoy nuestro pan de cada día. Perdona nuestras ofensas, como también nosotros perdonamos a los que nos ofenden. No nos dejes caer en tentación, y líbranos del mal.
0: Dios te salve María, llena eres de gracia, el Señor es contigo. Bendita tú eres entre todas las mujeres, y bendito es el fruto de tu vientre Jesús.
4: Santa María, Madre de Dios, ruega por nosotros pecadores, ahora y en la hora de nuestra muerte. Amén.
0: Dios te salve María, llena eres de gracia, el Señor es contigo. Bendita tú eres entre todas las mujeres, y bendito es el fruto de tu vientre Jesús.
4: Santa María, Madre de Dios, ruega por nosotros pecadores, ahora y en la hora de nuestra muerte. Amén.
0: Dios te salve María, llena eres de gracia, el Señor es contigo. Bendita tú eres entre todas las mujeres, y bendito es el fruto de tu vientre Jesús.
4: Santa María, Madre de Dios, ruega por nosotros pecadores, ahora y en la hora de nuestra muerte. Amén.
0: Dios te salve María, llena eres de gracia, el Señor es contigo. Bendita tú eres entre todas las mujeres, y bendito es el fruto de tu vientre Jesús.
4: Santa María, Madre de Dios, ruega por nosotros pecadores, ahora y en la hora de nuestra muerte. Amén.
5: Dios te salve María, llena eres de gracia, el Señor es contigo. Bendita tú eres entre todas las mujeres, y bendito es el fruto de tu vientre Jesús.
4: Santa María, Madre de Dios, ruega por nosotros pecadores, ahora y en la hora de nuestra muerte. Amén.
5: Dios te salve María, llena eres de gracia, el Señor es contigo. Bendita tú eres entre todas las mujeres, y bendito es el fruto de tu vientre Jesús.
4: Santa María, Madre de Dios, ruega por nosotros pecadores, ahora y en la hora de nuestra muerte. Amén.
5: Dios te salve María, llena eres de gracia, el Señor es contigo. Bendita tú eres entre todas las mujeres, y bendito es el fruto de tu vientre Jesús.
4: Santa María, Madre de Dios, ruega por nosotros pecadores, ahora y en la hora de nuestra muerte. Amén.
5: Dios te salve María, llena eres de gracia, el Señor es contigo. Bendita tú eres entre todas las mujeres, y bendito es el fruto de tu vientre Jesús.
4: Santa María, Madre de Dios, ruega por nosotros pecadores, ahora y en la hora de nuestra muerte. Amén.
5: Dios te salve María, llena eres de gracia, el Señor es contigo. Bendita tú eres entre todas las mujeres, y bendito es el fruto de tu vientre Jesús.
4: Santa María, Madre de Dios, ruega por nosotros pecadores, ahora y en la hora de nuestra muerte. Amén.
5: Dios te salve María, llena eres de gracia, el Señor es contigo. Bendita tú eres entre todas las mujeres, y bendito es el fruto de tu vientre Jesús.
4: Santa María, Madre de Dios, ruega por nosotros pecadores, ahora y en la hora de nuestra muerte. Amén.
5: Gloria al Padre, y al Hijo, y al Espíritu Santo.
4: Como era en el principio, ahora y siempre, por los siglos de los siglos. Amén.
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Como el siervo desea las corrientes de agua, así mi alma te ansía a ti, oh Dios. Mi alma tiene sed de Dios, del Dios vivo. Queridos hermanos, muy buenas tardes. Sean bienvenidos hoy a esta Santa Eucaristía, donde celebramos la memoria de nada más y nada menos de una gran mujer, Santa Teresa de Jesús, Virgen y Doctora de la Iglesia. Una mujer que nos enseñó el camino de la perfección. Es de las mujeres cuya espiritualidad es de la más alta, las más elevadas. Por eso oramos también por ella, por el orden de las Carmelitas, donde ella también estuvo y que ella fundó, para que el Señor siga suscitando santas vocaciones. Oramos por cada uno de los presentes, por sus familias, por sus seres queridos, que el Señor los cuide, que el Señor los sostenga, que el Señor sea el anhelo de su corazón, como lo decía el Salmo 41, mi alma tiene sed de Dios, del Dios vivo. En el nombre del Padre, y del Hijo, y del Espíritu Santo, la gracia, la paz, la caridad y la fe de parte de Dios Padre y de Jesucristo el Señor estén con todos ustedes. Queridos hermanos, en este día maravilloso, para celebrar sagradamente estos misterios, cada uno de nosotros les invito a que juntos pidámosle a Dios perdón por nuestros pecados, por nuestras faltas, siendo conscientes que Dios siempre está dispuesto a perdonarnos, siendo conscientes que no podemos adormecer la conciencia y tenemos que reconocer cuando hemos obrado mal ante Dios y pedirle a Él con todo cariño, con todo amor, el perdón de nuestros pecados. Yo confieso ante Dios Todopoderoso y ante ustedes, hermanos, que he pecado mucho de pensamiento, palabra, obra y omisión. Por mi gran culpa. Por eso ruego a Santa María, siempre Virgen, a los ángeles, a los santos y a ustedes, hermanos, que intercedan por mí ante Dios nuestro Señor. Dios Todopoderoso, tenga misericordia de nosotros, perdone nuestros pecados y nos lleve a la vida eterna.

Oh Dios, que por tu Espíritu Santo suscitaste a Santa Teresa de Jesús para que mostrara a la Iglesia el camino de perfección que debe seguir. Concédenos alimentarnos siempre con su doctrina espiritual y arder en deseos de verdadera santidad. Por nuestro Señor Jesucristo, tu Hijo, que vive y reina contigo en la unidad del Espíritu Santo y es Dios por los siglos de los siglos, los invito a que recibamos atentos la palabra de salvación. Espíritu Santo, ilumínanos y santifícanos.

0: Lectura. Él nos eligió en Cristo antes de la fecundación del mundo. Comienzo de la carta del apóstol San Pablo a los Efesios. Pablo, apóstol de Cristo Jesús por voluntad de Dios, a los santos que están en Efeso, a los fieles en Cristo Jesús, gracias y paz a ustedes de parte de Dios, nuestro Padre y del Señor Jesucristo. Bendito sea Dios, Padre nuestro, Señor Jesucristo, que nos ha bendecido en Cristo con toda la clase de bendiciones espirituales en los cielos. Él nos eligió en Cristo antes de la fecundación del mundo, para que fuésemos santos e intachables ante Él por el amor. Él nos ha destinado por medio de Jesucristo, según el beneplácito de su voluntad, a ser sus hijos, para alabanza de su gloria, de su gracia, que tan generosamente nos ha concedido en el amado. En Él, por su sangre, tenemos la redención, el perdón de los pecados, conforme a la riqueza de la gracia que en su sabiduría y prudencia ha derrochado sobre nosotros, dándonos a conocer el misterio de su voluntad, el plan que había proyectado realizar por Cristo en la plenitud de los tiempos. Recapitular en Cristo todas las cosas del cielo y de la tierra. Palabra de Dios.
1: El Señor da a conocer su salvación. Canten al Señor un cántico nuevo porque ha hecho maravillas. Su diestra le ha dado la victoria, su santo brazo. El Señor da a conocer su salvación. El Señor da a conocer su salvación, revela a las naciones justicia, se acordó de su misericordia y su fidelidad en favor de la casa de Israel. El Señor da a conocer su salvación. Los confines de la tierra han contemplado la salvación de nuestro Dios. Aclama al Señor tierra entera, griten, victoren, toquen. El Señor da a conocer su salvación. Tañan la cítara para el Señor, suenen los instrumentos, los clarines y al son de trompetas, aclamen al Rey y Señor. El Señor da a conocer su salvación.

En aquel tiempo dijo el Señor: Ay de ustedes que edifican mausoleos a los profetas, a quienes mataron sus padres. Así son testigos de lo que hicieron sus padres y lo aprueban, porque ellos los mataron y ustedes les edifican mausoleos. Por eso dijo la sabiduría de Dios: Les enviaré profetas y apóstoles. A algunos de ellos los matarán y perseguirán, y así a esta generación se le pedirá cuenta de la sangre de todos los profetas derramada desde la creación del mundo, desde la sangre de Abel hasta la sangre de Zacarías, que pereció entre el altar y el santuario. Sí, les digo, se les pedirá cuenta a esta generación. Ay de ustedes, maestros de la ley, que se han apoderado de la llave de la ciencia. Ustedes no han entrado y a los que intentaban entrar se lo han impedido. Al salir de allí, los escribas y fariseos empezaron a acosarlo implacablemente y a tirarle de la lengua con muchas preguntas capciosas, tendiéndole trampas para casarlo con alguna palabra de su boca. Palabra del Señor. Tenga la bondad de sentarse, queridos hermanos. Espíritu Santo, ilumínanos y santifícanos. Espíritu Santo, Nuestra Señora de Rosario, ruega por nosotros. A ver, dedito pulgar arriba, dedito pulgar arriba, eso, muy bien, dedito pulgar arriba. A ver, un saludo de pulgarcito, denle un saludo de pulgarcito. ¿Cómo saludo de pulgarcito? Pulgarcito es un saludo así, ¿po? Un pulgarcito con otro pulgarcito. No, pero al otro, no sea egoísta, sí, a su compañero que tiene al lado, eso, muy bien, saluda ya, ¿ya se saludaron? Eso, un saludito de pulgarcito. No, así no es. Ah, tampoco pulgarcito, eso, muy bien, eso. Bueno, ¿y por qué el saludo de pulgarcito? Bueno, sucede que hoy San Pablo hace un saludo, ¿no? Un saludo, dice, comienzo de la cárcel, apóstol San Pablo a los Efesios. La comunidad de los Efesios se llamaba la comunidad de Éfeso, donde vivió la Virgen María. Después de la muerte y resurrección de nuestro Señor, San Juan se llevó a la Virgen María a un pueblito, a una aldea llamada Éfeso. ¿Cómo se llamaba? Éfeso, sí, yo le voy a decir, pero es Éfeso, ¿no? Éfeso. Y ahí vivía la Virgen María. Incluso ahí la dormición de la Virgen María fue en Éfeso. Y San Juan estuvo en Éfeso. Y San Pablo le da un himno que se llama un himno cristológico. ¿Un himno qué? Cristológico. Padre, ¿qué significa eso? O sea, que un himno que nos habla de quién. De Cristo, de Cristo. Y él dice, ¿no? A los fieles en Cristo Jesús. Gracia y paz de parte de Dios nuestro Padre y del Señor Jesucristo. Y empieza a hacer unas de proclamaciones. Es un himno que es de a la alabanza. Sería más o menos, bendito sea Dios, Padre de nuestro Señor Jesucristo, que nos ha bendecido en quién. Eso, no lo dude exactamente, en Cristo, con toda clase de bendiciones espirituales y celestiales, ¿ve? Dios nos bendice. ¿Y en quién nos bendice? En Cristo, ¿sí? No se busque a la bruja del pueblo. Ay, la vez que la bruja me bendice la sal, y la bruja me bendice el aceite, y la bruja me bendice el agua para que me traiga riqueza, padre. Es que no, no. Usted, la bendición que da es de quién? En Jesucristo. Bendiciones espirituales, ¿sí? Espirituales en los cielos. Él también nos dice, él nos eligió. ¿Él nos qué? Nos eligió en Cristo antes de la fundación del mundo para que fuésemos santos e intachables ante Él por el amor. Cada uno de nosotros tenemos un deseo de ser santos. La oración colecta nos decía que Santa Teresa tenía un deseo grande de alcanzar la santidad. Pregúntela de lado, ¿usted deseo de qué tiene? Dígale así, ¿usted deseo de qué tiene? Sí.
¿Sí? Algunos tenemos deseo de dormir. Ay, padre, yo tengo un deseo de dormir. Entonces, yo tengo un deseo de comer, padre. Tengo un hambre, olorón, padre. No, yo tengo un deseo de jugar. Sí, hay muchos deseos, ¿sí? Muchos deseos. Padre, yo tengo un deseo de pelear. Yo quiero pelear. No, ¿sí? Sí, no, pero eso no, no. Uno debe tener el deseo de ser santo. Señor, yo deseo ser santo con mi esposa, con mi esposo, con mi comunidad, con mi parroquia. Hay que tener un deseo y el deseo de ser santos. Dice San Pablo, fuésemos santos e intachables ante Él. ¿Por qué? Por el amor. Es el amor lo que nos hace santos. Y Él nos ha destinado por medio de Jesucristo, según el beneplácito de su voluntad, a ser sus hijos. En Él, por su sangre, la Eucaristía, por su sangre, tenemos la redención, el perdón de los pecados, conforme a la riqueza de su gracia. Y dice que en su sabiduría y prudencia ha derrochado sobre quiénes. Exacto, muy bien, sobre nosotros, dándonos a conocer el misterio de su voluntad. Mire, Dios no es tacaño, yo se los he dicho a ustedes, y ustedes lo han vivido muy bien. Y no es tacaño, no se refiere a lo económico. Dios no es tacaño en bendiciones. Dios no es tacaño en cariño, en ternura. El problema es que uno es arisco. ¿Sí? ¿Uno es arisco con quién? Con Dios, dígale de la no sea arisco con Dios, ¿sí? No sea arisco con Dios, ¿sí? No sea arisco con Dios. Una vez es arisco con Dios, ay, mira, el Señor siempre nos invita al perdón y uno como el que le corre, al amor y uno como que le corre, a la reconciliación y uno como que le corre, a la paz y la tranquilidad y uno como que le corre. No, usted no sea, no seamos, porque a uno también le pasa, uno tiene que ser arisco con Dios. Y es una parte de este himno que es cristológico que San Pablo le escribió a la comunidad de Éfeso. Muy bien eso, muy bien. Es de las cartas de San Pablo. Y en conclusión, y bueno, y ahora pasemos al Evangelio. Solamente dice que a ustedes se les pedirá cuentas. Les digo, se le pedirá cuenta a esta generación. Y usted dirá, ah, no, eso fue la generación donde estaba nuestro Señor. No, cada uno de nosotros tenemos que dar cuentas, ¿sí? Cada uno. Yo creo que los que son esposos se dan cuentas, ¿no? ¿Usted qué hizo con la plata de la vaca? ¿Qué hizo? A ver, usted la vendió. A ver, ¿qué hizo con la plata de la vaca? A ver, sí, a ver, ¿usted qué hizo? Y dan cuenta, ¿no? ¿Usted qué hizo con lo que se ganó en el chance? A ver, ¿usted qué hizo? ¿Usted, sí? En algo tan sencillo, ¿no? Algo tan sencillo como es la economía, ¿sí? Pero ante Dios también uno tiene que dar cuentas. Y uno da cuentas de tres cosas, tres o cuatro. A ver, uno da cuentas de lo que hizo. ¿Sí? Uno tiene que dar cuenta de lo que hizo. Dígale de lado. Usted tiene que dar cuenta de lo que hizo. ¿Sí? Sí. Usted tiene que dar cuenta de lo que hizo. Usted tiene que dar cuentas de lo que no hizo, pero tenía que hacer. Dígale así. Usted tiene que dar cuenta de lo que no hizo, pero tenía que hacer. Yo como sacerdote, por ejemplo, eso es terrible. Yo tengo que dar cuentas a Dios de que una familia se desbarate. Y yo qué, bueno, yo qué hice y que no, y que yo qué tenía que hacer que no lo hice. Una pareja que esté viviendo en adulterio, en fornicación, dicen llaman unión libre, pero eso es unión de diablo, digo, unión de derecho, de hecho, es que llaman ahora, ¿sí? No, yo tengo que dar cuentas a Dios. El Señor me va a pedir cuentas de las personas que dijo, pero mire, usted lo vio ahí, mamán, digo, no, esto, unidos, y esto, ¿qué? ¿Y usted por qué no le dijo? ¿Por qué no le digo? Yo tengo que dar cuentas como sacerdote de la persona que está robando y que uno no le dice, oiga, usted no robe, no haga eso, no se haga ese mal, ¿sí? Porque uno tiene que dar cuentas. A los monaguillos, por ejemplo, Dios también me va a pedir cuentas. Bueno, ¿y por qué este monaguillo dejó de venir? ¿Por qué dejó de creer en Jesús? ¿Por qué dejó de venir a la adoración? Dios a uno también le da cuentas, pero no solo a mí, también al pueblo. Al pueblo. Bueno, ¿y por qué ese sacerdote dejó el orden sacerdotal? ¿Ah? ¿Sí le acompañó la comunidad? ¿Sí le ayudó? ¿O es que o ese sacerdote se cogió por ahí una mujer ahí? Una mujer ahí, una bruja, digo, una mujer cualquiera, y le acogió. Y bueno, ¿y la comunidad qué hizo? La comunidad acompañó al sacerdote, lo acompañó, le dijo, padre, ¿usted qué necesita? Padre, ¿qué le puedo colaborar? También al pueblo se le pide cuenta de los sacerdotes que han dejado su ministerio porque la comunidad los ha
abandonado. A las vocaciones, ¿sí? Aquí, pues, no, actualmente no hay vocaciones, pero hay comunidades, hay pueblos que también Dios le va a pedir cuentas. Mire, este niño servía para el sacerdote, este muchacho era para el sacerdote, pero la comunidad se empezó a inventarle chismes, o el padre del momento no le ayudó, no le colaboró, o los amigos no ayudaron, ¿ve? En conclusión, todos tenemos que dar cuentas, no solamente la comunidad, también el sacerdote. Uno también tiene que dar cuentas, y no solamente ante ustedes, un informe, un balance económico, un presupuesto, no, no, ¿qué se hizo, qué no se hizo? No, eso lo de menos, no. Hay que dar cuentas ¿a quién? Ante Dios. ¿Cuántas personas no han muerto en pecado mortal? Uno sufre mucho eso. Hoy un señor me decía, padre, usted se la pasa más por fuera que por dentro, ¿sí? Así me dijo. Y lo peor es que tenía razón. Lo peor es que tenía razón. Y yo me decía, pero ¿yo por qué ando por fuera? Sí, yo tengo razones justificables. Toca vender bonos, toca buscar algo para sostener la parroquia, toca hacer esto, toca gestionar, toca pedir favores, toca limosnear. Literalmente uno hace eso. Yo lo digo, a la gente no le gusta que yo diga eso, pero es la verdad. Ir pasar casa por casa, Señor, regáleme una papita, Señor, regáleme una librita de arroz, Señor, regáleme 5,000 pesitos para los cominos. ¿Sí? Eso es pedir limosna. ¿Y eso quién lo hace? Porque a veces, algunos, padre, yo le acompaño. Y el día, no, padre, no puedo. Y lo dejan a uno tirado y embalado. Y si uno no le mete el hombro, ¿qué pasa? Pues se cae. Pero básicamente es para decirle, a mí sí, él hizo un eco de lo que yo ya había pensado. Y sí, por ejemplo, Riachuelo necesita alguien que esté mucho más de acá, mucho más de lleno. Pero también hay que reconocer que a veces acá se puede hacer mejor las cosas, pero que a veces no las hacemos. Y entonces nos toca pedir ayuda de otros municipios y de otras parroquias para que nos colaboren. Ay, padres, que aquí somos muy pobres. ¿Pobres? ¿Cuántas casas tienen? No, padre, yo tengo una aquí, otra en Talvereda y otra en Charalá. Ay, pobre, pobre yo que no tengo ni siquiera eso, ¿no? No, pero es para decirles, no somos tan pobres como para no ayudar. En conclusión, todo esto es para decir, todos tenemos que dar cuentas. Todos tenemos que dar cuentas. Y a mí este evangelio yo les comparto no en reproche, pero sí en reflexión, y es decir, a mí también se me va a pedir cuentas de las personas que están en pecado y que no han querido acercarse al sacramento. De las personas que prefieren estar en la calle, en muchas cosas, y no prefieren la comunión, la Eucaristía. Uno se pregunta, es que uno es tan aburrido, tan malo, tan bruto, que no. Pero uno también concluye, esta obra no es mía. ¿Esa obra de quién? De Dios. Pero requiere de mí total entrega. Eso sí requiere, que yo esté totalmente concentrado. ¿En quién? En la obra de quién. De Dios. Y también para ustedes, a las mamitas y a los papitos. Ay, padre, es que mire, mi hijo está haciendo esto, mi hija, mi nieto, mi nieta. Pues dígale, con cariño, con caridad, dígale. Porque es mejor que usted pase un momento colorado a que el pobre se la pase para allá en el infierno tostado, tostado. Y no solamente en el infierno allá. Hay mucha gente que aquí en la vida es un infierno. No les sale bien, los engañan, los tumban, los traicionan, les ponen una cosa, les ponen la otra, y dice, pero pobre criatura, ¿qué le pasará? Pues que papito y mamita no tuvieron el valor, incluso uno como sacerdote, de decirle, mijito, aquí al templo se viene a orar, no a comer, se viene a rezar, no a ver el celular, se viene a eso, ¿sí? Porque es también culpa de quién, de uno, de todos, de todos. En conclusión, también tenemos que dar cuentas. Que el Señor nos ayude a dar buenas cuentas. Dígale a Dado, póngase las pilas, dígale así. Póngase las pilas para dar ¿qué? Buenas cuentas. Ay, padre, ¿cómo así? Sí, no es para asustarlos. Es para decirle, vamos, porque estamos a tiempo, mientras tengamos vida, de poder hacer las cosas cada día mejor. Y así damos buenas cuentas ¿a quién? A Dios, que es lo más importante. Que el Señor nos ayude, que el Señor nos bendiga, para que entonces damos cuenta de lo que hacemos, de lo que no hacemos, pero teníamos que haberlo hecho, ¿sí? Eso es, pues, el pecado de la omisión, ¿sí? Gloria al Padre, al Hijo y al Espíritu Santo.
Ahora pasamos a la liturgia eucarística, donde presentamos el pan y el vino al Señor, que se convertirán en el cuerpo y en la sangre de nuestro Señor.

0: Oremos, hermanos, para que este santo sacrificio sea agradable a Dios Padre Todopoderoso.
1: El Señor reciba en tus manos este santo sacrificio para alabanza y gloria de su nombre, para nuestro bien y el de toda su santa Iglesia.
0: Nuestras ofrendas te sean agradables, Señor, como Santa Teresa supo agradarte, enteramente consagrada a ti. Por Jesucristo nuestro Señor.
1: Amén.
0: El Señor esté con ustedes.
1: Y con tu espíritu.
0: Levantemos el corazón.
1: Lo tenemos levantado hacia el Señor.
0: Demos gracias al Señor nuestro Dios.
1: Es justo y necesario.
0: En verdad, Padre amantísimo, nos ofreces este gozo para que te demos... No, con los alientos, ¿no? Te demos...
1: Gracias.
0: Gracias, y lleno de alegría, junto con Jesucristo en tu Iglesia. Tanto nos amaste que por nosotros creaste este mundo inmenso y hermoso. Digamos juntos, gloria a ti, Señor, porque nos amas.
1: Gloria a ti, Señor, porque nos amas.
0: Tanto nos amas que nos das a tu Hijo Jesús para que Él nos acompañe hasta ti.
1: Gloria a ti, Señor, porque nos amas.
0: Tanto nos amas que nos congregas en Cristo y por espíritu de adopción nos haces hijos de una misma familia.
1: Gloria a ti, Señor, porque nos amas.
0: Por un regalo de amor tan grande queremos darte...
1: Gracias.
0: Gracias con los ángeles y los santos que te adoran en el cielo cantando.
1: Santo es el Señor, mi

0: Señor, oh Señor.
1: Verdaderamente bendito sea Jesús, tu enviado, el amigo de los niños y de los pobres. Él vino para enseñarnos a amarte a ti, Padre nuestro, y amarnos los unos a los otros. Él vino para arrancar de nuestros corazones el pecado y el mal que nos impiden la amistad y el odio que no nos deja ser felices. Él prometió que su Espíritu Santo estará siempre con nosotros, para que participando de tu vida, nosotros vivamos como verdaderos hijos tuyos. A ti, Dios y Padre nuestro, te rogamos, envía tu Espíritu para que estos dones de pan y de vino se conviertan en el cuerpo y la sangre de Jesucristo nuestro Señor, el cual la víspera de su pasión nos dio a conocer tu infinito amor, pues cuando estaba sentado a la mesa con sus discípulos, tomó pan, dio gracias, lo partió y se lo dio diciendo: tomen y coman todos de él, porque esto es mi cuerpo que será entregado por ustedes.

Del mismo modo tomó el cáliz lleno de vino, te dirigió su oración, dio gracias y se lo pasó a ellos diciendo: tomen y beban todos de él, porque este es el cáliz de mi sangre, sangre de la alianza nueva y eterna, que será derramada por ustedes y por muchos para el perdón de los pecados. Hagan esto en conmemoración mía.

Escúchanos, Señor Dios nuestro, y danos el espíritu de tu amor a todos los que participamos en este banquete eucarístico, para que vivamos cada día más unidos en la Iglesia, con el Santo Padre, el Papa León, con nuestro administrador apostólico Luis Augusto, con los demás obispos y con todos los que sirven a tu pueblo. No te olvides de las personas que amamos, de los que están aquí presentes, sus familias, hijos e hijas, nietos, amigos, vecinos, de nuestros padres, hermanos y amigos, y de aquellas a las que deberíamos amar más. Acuérdate también de los que ya salieron de esta vida y recíbelos con amor en la alegría de tu casa. Y un día reúnenos junto a ti, Padre, con María la Virgen Madre de Dios, Nuestra Señora de Rosario, para celebrar en tu reino el día eterno, donde todos los amigos de Jesucristo nuestro Señor te cantaremos sin fin el cántico de alabanza. Por Cristo, con Él y en Él, a ti Dios Padre omnipotente, en la unidad del Espíritu Santo, todo honor y toda gloria.

El saber que debemos de dar cuentas no nos tiene que asustar, sino nos tiene que ayudar a reconocer una parte de nuestra misión. Y somos administradores. Tenemos que administrar. No solamente lo material, lo etéreo, no. Hay que administrar también lo espiritual. Su alegría, usted tiene que saberla administrar. El amor que usted le tiene a la pareja tiene que saberla administrar, a sus hijos, a su comunidad. Que el Señor nos ayude a todos nosotros a ser buenos y santos administradores. Por eso oremos como Cristo nos ha enseñado. Padre nuestro, que estás en el cielo, santificado sea tu nombre. Venga a nosotros tu reino. Hágase tu voluntad en la tierra como en el cielo. Danos hoy nuestro pan de cada día. Perdona nuestras ofensas, como también nosotros perdonamos a los que nos ofenden. No nos dejes caer en la tentación. Líbranos de todos los males, Señor, y concédenos la paz en nuestros días, para que, ayudados por tu misericordia, vivamos siempre libres de pecado y protegidos de toda perturbación, mientras esperamos la gloriosa venida de nuestro Salvador Jesucristo. Señor Jesucristo, que dijiste a tus apóstoles: la paz os dejo, mi paz os doy. No tengas en cuenta nuestros pecados, sino la fe de tu iglesia. Y conforme a tu palabra, concédele la paz y la unidad. Tú que vives y reinas por los siglos de los siglos, la paz del Señor esté siempre con ustedes. Con mucha alegría en el Señor, dense fraternalmente la paz. La paz de Cristo para todos, la paz de Cristo. Isabelita, la paz de Cristo contigo. Carlito, la paz de Cristo sea contigo. La paz de Don Danielito, Callita, Lucilita, Jotica, Victoria, Luz Marina, Profe, Hospedito, Florecita, Claudita, la hija de Claudita.

Queridos hermanos, este es el Cordero de Dios que quita el pecado del mundo. Dichosos los invitados a la cena del Señor. Señor, no soy digno que entres en mi casa. El cuerpo y la sangre de nuestro Señor Jesucristo nos guarde para la vida eterna. Dice el Salmo 88, cantaré eternamente las misericordias del Señor, anunciaré su fidelidad por todas las edades. Amén.

0: Alma de Cristo, santifícame. Cuerpo de Cristo,
1: sálvame.
0: Sangre de Cristo,
1: embriágame. Agua del costado de Cristo, lávame. Pasión de Cristo, confórtame. Oh, mi buen Jesús, óyeme.
2: Dentro de tus llagas, escóndeme. No

0: siglos. Amén.
1: Oremos. Señor Dios nuestro, que has alimentado a tu familia con el pan del cielo, concede, según el ejemplo de Santa Teresa, que pueda cantar eternamente tus misericordias. Por Jesucristo nuestro Señor.
0: Amén.
1: Concédele, Señor, el descanso eterno.
0: Brille para ellas la luz perpetua.
1: Concédele, Señor, el descanso eterno.
0: Brille para ellas la luz perpetua.
1: Concédele, Señor, el descanso eterno.
0: Brille para ellas la luz perpetua.
1: Que nuestros fieles difuntos, amigos, hermanos, familiares, por la misericordia de Dios, descansen en paz.
0: Así sea.
1: Agradecerle su presencia hoy en la Santa Eucaristía. Me regalan un minutico. Recordar mañana la Santa Eucaristía a las 6 de la tarde, Dios mediante. Y el sábado, Rosario de Aurora, 5:30 de la mañana. También, y la Santa Misa. Recordar y invitar a la comunidad de La Loma a la fiesta del San Isidro en casa de don Alirio Pinzón el sábado, este sábado que viene, a las 3 de la tarde en casa de don Alirio Pinzón, y a la comunidad del sector El Coco, también nuestro San Isidro, en casa de Ninfa Amaya, 1:30 de la tarde. Padre, ¿por qué a esa hora? Ay, es que el agua, ¿no? Bueno, uno de los factores puede ser los climáticos, pero también hay otro factor. Un padre en San Gil me dio la posibilidad de ir a ofrecer los bonos, nuestros bonos. Ya casi lo vamos logrando. Nos faltan como 500, pero ya casi. Ya después de 2.500 nos faltan 500. Sí, vamos lográndolo. Entonces un padre nos dio la posibilidad en San Gil, y pues generalmente ya, pues básicamente la comunidad de que asiste a esa misa son más o menos entre 500 y 600 personas, ¿sí? Entonces es una buena comunidad. Ay, no, entonces que el padre venda. No, ayúdenme ustedes, porque si no, en cartazo son ustedes, allá los dejo engrampados, allá los cuelgo una viga, no mentiras. Pero es para decir, ayúdenme. Yo hago mi mejor esfuerzo, pero necesito que también ustedes hagan su mejor esfuerzo. De tal forma que así todos vamos a ir progresando. Qué bonito está esta comunidad. Juntos trabajemos. ¿Para qué? Para que a todos nos vaya bien. No solamente que le vaya bien al padre, no, que le vaya bien a ti, a toda la comunidad. Este parque es un signo que le vaya bien. Que se mejoren las vías es un signo que también vayan bien. ¿Sí? Lo importante, que el colegio también, estos niños tan juiciosos, saquen muy buenas pruebas y progresen, investiguen y sean muy fieles y muy devotos. Es decir, que a todos nos va a ir bien. Eso es lo que les quiero invitar. Les quiero proponer con mucho cariño. Uno da lo que puede, lo máximo que pueda, pero también yo les invito a que ustedes también den lo mejor que puedan, que no se queden dormidos. Dígale de lado, no se quede dormido. Dígale así, no se quede dormido. Eso, muy bien, despacito. Pasito para que no escuche eso, pero eso, muy bien. Sí, porque todos tenemos que ir por amor a quién, a Dios. Ay, no, por el Padre, no, señores, no. Uno es un peregrino, no.

0: Organizando una jornada de aseo a la casa cural. Ya como tal, los maestros ya terminaron lo que tenían que hacer, se cambió la totalidad del techo, se tiene cocina nueva, ¿sí? Hay una cocina nueva, cocina integral, se amplió un poquito, se niveló un poquito el patio, se le puso una pérgola, y la idea es que todo esté creciendo para que todos estemos bien. Pero no falta, imagínense qué nos falta. El aseo y terminé de pagar, ¿sí? Por eso el bono. El aseo y pagar. Pero bueno, bendito sea Dios, ahí el Señor nos dará a todos. Gracias a todos los que nos ayudan de corazón, que nunca pierdan la alegría y que el Señor los ayude, nos ayude a todos. Vamos a disponernos para recibir la santa bendición. El Señor esté con ustedes. Y la bendición de Dios Todopoderoso, Padre, Hijo y Espíritu Santo, descienda sobre ustedes y permanezca siempre. A ser santos y santas, podemos ir en paz. Dios les bendiga, bonita noche.
1: Vamos a compartir lo que hoy hemos recibido.
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1: El Señor nos concedió.
2: 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Que Dios derrame sobre ustedes y sus familias un sinfín de bendiciones.
3: Esta es la hora, 6 de la tarde. Y 52. Esta es la hora, 6 de la tarde. Y 52.
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